0: 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Las dedicatorias de Fantasía Vallenato.
1: Amigos de Vallenatos, de sentimientos de que llega la difunta Silvestre Dangond.

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1: Yo me despido deseándoles un resto de noche feliz. Gracias a ustedes, dirige Luis Gonzaga. Yo soy Luis Guillermo Vargas López. Hasta este punto y hora, 7:28. Hasta mañana. Y mañana en punto de las 5, Alborada Campesina. Chao, chao.
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0: Las 8 y 9 minutos.
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0: Las 8 y 31 minutos.
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0: 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El único gesto es creer o no. Algunas veces hasta creer llorando. 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

0: Las 9:39.
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0: las 10 y 20 minutos.
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0: 10:43.
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0: las 11 y 23 minutos.
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0: las 11 y 45 minutos.
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0: Las 12 y 48 minutos.
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0: 1:25.
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0: Las 2 y 47 minutos.
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0: las 4:02.
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1: Esclarece la aurora el bello cielo, otro día de vida que nos dais. Gracias, oh Dios creador del universo, oh tierno Padre que en el cielo estáis. Vuestras voces unimos al concierto que el universo eleva en vuestro honor, desde la tierra al cielo más profundo, oh tierno Padre magnífico hacedor. Conservad vuestras almas sin pecado, a vuestro cuerpo dad fuerza y salud, y vuestra mente iluminad piadoso con un rayo benéfico de luz. Por vuestra amada patria suplicamos, por la iglesia elevamos oración, por vuestros caros padres y familias, siempre dichosos los hagáis, Señor. En vuestro santo nombre comenzamos este día de vida que nos dais, haced que lo acabemos santamente, oh Padre nuestro que en el cielo estás.
2: Muy buenos días para todos ustedes, amables oyentes. Son las 5 de la mañana y 3 minutos, 5, 3 minutos. Hoy es 10 de julio, oiga, 10 de julio del año 2026. 10 de julio, hoy es el día de las santas, Rufina, Segunda, Arcadia, Anoestes, Anatolia y Victoria.

Bueno, ya tenemos las 5:10 en la mañana. Escuchábamos al dueto de antaño y el tema Tú lo ignoras. A esta hora estamos saludando a todos los habitantes del campo en las diferentes veredas de todos los municipios del norte. Un saludo muy cordial para todos ustedes, especialmente para los que están trabajando a esta hora, como los ordeñadores, por ejemplo. Un saludo allá en sus salas de ordeño, a los que están con sus carpas, los que están en campo abierto, muy buenos días. Saludamos a las amas de casa, organizaciones comunitarias, para todos los que trabajan, luchan en el campo, un saludo muy cordial. A esta hora saludamos a todos los que están en sus diferentes puntos de trabajo, para todos los conductores que se esclaran por las diferentes rutas del norte. Cordial saludo para ustedes y quienes van en su compañía. A esta hora saludamos a todos los de los negocios abiertos al público y quienes a esta hora departen con un rico café colombiano. Buenos días. Ya tenemos las 5:11. Vamos a continuar con música. Este es un tema del dueto Riobamba.

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1: Sí, con mucho gusto, acá tenemos los resultados de las loterías. Mucha atención, que Lotería de Bogotá ganó 73.96, Lotería de Bogotá. Caribeña, 51.87, Playfor, 99.37, CAS, 421, Cafeterito, 95.62, Chontico, 95.10, Paisita, 14.04, Antioqueñita, 41.05, Dorado, 42.60. Estos son los resultados de las loterías. Felicitaciones para todos los apostadores, para todos los que ganaron. Mucha atención, que se los voy a repetir de nuevo. Lotería de Bogotá, 73.96, 73.96. Caribeña, 51.87, 51.87. Playfor, 99.37, 99.37. CAS, 421, 421. Cafeterito, 95.62, 95.62. Chontico, 95.10, 95.10. Paisita, 14.04, 14.04. Antioqueñita, 41.05, 41.05. Dorado, 42.60, 42.60. El número de Baloto, 11, 15, 20, 24, 30. Superbalota 02, el acumulado 47.200 millones de pesos. Baloto Revancha 04, 12, 26, 35, 37, Superbalota 13, el acumulado 7.600 millones de pesos. Y ya tenemos las 5:19 minutos, sigamos con música. Este es un tema de Raúl López.

Bueno, ya tenemos las 5:25. Escuchamos al trío San Juan y el tema Plazos Traicioneros. Vamos con más música. Este es un tema de Orlando Contreras, Por Borracho.

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7: Bueno, ya tenemos ya las 5:32 minutos. Vamos a continuar con música. Este es un tema de Olimpo Cárdenas, Consuelo Amargo.

5:38 en la mañana escuchábamos a Los Cuyitos y el tema ¿Por qué te alejas? Vamos con otro tema, un tema que nos trae Valente y Cáceres, Añoranza.

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1: 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Atención, se está invitando pues a todos los familiares y amigos de don Pascual Bernardo Monsalve. Se invita a su novenario allá en la casa de su esposa a las 7 de la noche, Dios les pague. Atención, se extraviaron los documentos de Yarnis Arley Pérez Posada. Se perdieron en el pasado viernes 3 de julio en el trayecto de Entre Ríos a Don Matías. Quien los haya encontrado, tráelos acá a la emisora o llamar al 301-849-0417 o al 313-548-5353. Se ofrece gratificación. Se extraviaron los documentos, cédula y papeles de moto a nombre de Jorge Humberto Tamayo Tobón en el trayecto de Entre Ríos a San Pedro. Quien los haya encontrado, tráelos acá a la emisora o llame al 312-846-3164. Se están ofreciendo 100 mil pesos de gratificación a quien devuelva los papeles de don Jorge Humberto Tamayo Tobón. Perdió sus papeles. Él está dando 100 mil pesos. Llámelo al 312-846-3164. 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Atención, se está invitando pues a todos los familiares, amigos, conocidos de Nazareno, Londoño, Palacio, a su novenario. A partir de las 7 de la noche, allá en la vereda Toruro, sector La Montañita, donde fue su casa. Invita la familia. Y ya tenemos las 5:47 minutos. Vamos a continuar con música. Este es un tema que nos traen los federales. Un amor.

Bueno, ya tenemos las 5:55 minutos. Estas son las hermanitas Vázquez y el tema Tuya es mi vida. Vamos a escuchar un tema que nos traen las estrellitas. Una carta a mi chat.

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Bueno, ya teníamos las 6 y 11 minutos, escuchábamos a Luis Alberto Posay el tema Rubiela. Vamos con música, un tema del Grupo América, Sacrificio.

Bueno, ya tenemos las 6 y 17 minutos, 6 y 17 minutos, escuchamos a Tito Cortés y el tema Sabor a Engaño. Vamos con música, estos son David y José, Quiero a mi madre.

Bueno, ya tenemos las 6:24, 6:24. Estábamos escuchando un tema de Tito Cortés, Quiero Más Amor. Vamos con música, este es un tema de los Relicarios, Tan Solo y Olvidado.

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3: Bueno, ya tenemos las 6:33 minutos. Vamos a continuar con nuestra programación musical. Este es un tema de los Pamperos, Humo y Licor.

Bueno, ya tenemos las 6:39. Escuchamos a las gaviotas y el tema Horas Amargas. Vamos con más música, es un tema de los legendarios, Herencia Maldita.

Bueno, ya tenemos las 6:44, 6:44. Escuchábamos este tema de Óscar Agudelo, Fue un día de sol. Amables oyentes, ya estamos llegando al final de nuestra programación. Mil gracias por habernos escuchado. Los invito muy cordialmente para el próximo martes ya. Vamos a un puente. El próximo martes, Dios mediante, estaremos en un programa similar. Hoy me estuvo acompañando Luis, estamos con Luis Gonzaga Ochoa Morales en la parte técnica, acá en la programación de la locución. Este amigo de ustedes, Javier Londoño Palacio. Hasta mañana, los dejo con este tema. Es un tema de los hermanos Patiño. Adiós, amor.

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2: ¡Qué alegría estar aquí, frente a estos micrófonos, en esta prestigiosa emisora, y poder llevar este mensaje de orientación, de ayuda espiritual a todas las personas que de alguna manera estén pasando por una situación difícil! 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Yo quiero saludar a toda la gente de aquí de Entre Ríos, quiero saludar a toda la gente de Santa Rosa de Osos. Muy contento, mis queridos hermanos, porque hemos recibido muchos llamados, mensajes de texto de personas que quieren solucionar los problemas de salud, los problemas económicos, los problemas que día a día agotan a la sociedad. Yo sé que muchos amigos del campo de pronto han visto pérdidas en sus animales. Una persona me llamaba desde San Pedro y me decía, maestro, de una vereda de San Pedro especialmente, y me decía, maestro, mire, hace más o menos 2 años que vengo de para atrás. Yo he visitado mucha gente, pero nadie me ha sabido ayudar. Yo le dije a él, no me vaya a confundir con nadie, porque nosotros venimos comprobando con hechos. Mucha gente ha pasado por acá, por San Pedro, quizás tratando de ayudar a las personas, pero no tienen la experiencia. Nosotros en Medellín llevamos 38 años atendiendo y en Río Negro 18 años. Atendemos a todas las personas con el mayor de los gustos, orientando, curando, sanando a aquellos que de alguna manera enfermos hoy necesitan de los servicios de la Hermandad Guadalupana. Por eso es importante de que si aquella persona que en este momento de pronto agarra el dinero no le rinde, que tiene problemas de salud, que tiene dolores de cabeza, caída de cabello, impotencia sexual en el hombre, problemas estomacales, hombre, todo esto, mi querido hermano, puede estar siendo abonado por un trabajo de maldad que le hayan hecho a ustedes. Por eso es importante de que usted me llame. 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La verdad me está yendo muy bien, pero no sé qué pasa, que últimamente siento un mal olor y los empleados se me van del trabajo. No me duran los empleados y yo no me considero una mala persona. 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Aló, muy buenos días, ¿con quién hablo?
3: Con Marisol.
2: Marisol, Dios te bendiga y bienvenida al programa de la comunidad.
3: Muchas gracias.
2: Marisol, ¿cuánto hace que tú nos escuchas?
3: Yo estuve hace 2 meses y hace, ya hace 3 meses que lo escucho.
2: Ah, pero qué bueno.
3: Maravilloso.
2: ¿Y cómo te ha parecido el programa, Marisol?
3: Ay, excelente.
2: Pero qué bueno.
3: Pues le cuento que yo estaba súper mal.
2: A ver.
3: Yo estaba enferma, vomitaba. Mejor dicho, no, mi marido me dejó por otra.
2: Sí. ¿Cuánto hacía que estabas sufriendo este problema en tu hogar? Que lamentablemente tú me dices que estabas enferma, dolores de cabeza. ¿Qué más era lo que sentías? ¿Vomitabas también?
3: Vomitaba, me adelgacé, se me caía el cabello.
2: Sí.
3: Eso era horrible.
2: Prácticamente estabas viviendo un infierno.
3: Mi negocio cayó.
2: A ver,
3: me tocó que dejar por un tiempo el negocio.
2: Marisol, ¿cómo te diste cuenta tú de nosotros?
3: Por un vecino que me dijo, y yo con mucho miedo y todo, pero yo fui porque yo estaba muy desesperada.
2: A ver, Marisol, ¿y por qué sentías miedo?
3: Porque yo había visto todo lo que me habían hecho, eso hicieron un daño, o sea, eso fue en el cementerio, eso fue horrible, horrible.
2: ¿Que le habían hecho un daño en un cementerio?
3: Sí, señor. Yo estaba súper asustada y no sabía qué hacer.
2: Bueno, mi corazón, pero cuando llegaste a nuestra oficina, ¿allí encontraste solución o no?
3: Claro, Dios, gracias. Gracias, maestro, porque fue excelente.
2: Perfecto, mire qué bonito lo que usted nos dice, Marisol, que se dio cuenta por medio de alguien que nos recomendó, en este caso un vecino. Marisol, después de habernos visitado...
3: Total, incluso me dio un numerito para hacer el chance.
2: Sí.
3: Ay, bendito Dios, me gané 9,000,000 de pesos.
2: Vea qué bueno, sinceramente, Marisol.
3: Como no, ya mi marido ya no me colaboró más con mi hijo, con eso pagué mis deudas, con eso recuperé mi negocio.
2: Ah, pero qué bueno. ¿Y por qué no te volvió a ayudar con tu hijo? ¿Por qué? ¿Qué fue lo que pasó?
3: Porque no, casi nos mata esa señora.
2: O sea, no solamente la perjudicada fuiste tú, sino también tu hijo.
3: Claro, él también.
2: Marisol, ¿sabes cuántas personas hoy todavía están bajo el sedante de la maldad, de la envidia, de personas que les han destruido su negocio, como en el caso tuyo, la empresa, les han destruido su hogar, les han destruido todo? ¿Tú sospechabas que esta persona te estaba haciendo extraño?
3: Claro, claro que sí. Que yo vi lo que me estaba haciendo. Eso fue horrible, horrible. Yo me sentí morir.
2: La familia tuya, porque tú me decías que te dio miedo cuando llegaste a nuestra oficina. Marisol, después de tu familia ver que ganaste en el chance, ¿qué dice tu familia hoy de la comunidad?
3: Ya mi hermana está sacando la cita porque también los va a visitar.
2: Pero qué bueno.
3: Bendecida estoy.
2: Qué bonito escuchar tus palabras. Y yo necesito que tú me recomiendes que la gente que tú veas,
3: no,
2: que tiene problemas.
3: Yo le digo a la gente, vayan y visiten al maestro.
2: Bueno, mi corazón, entonces, ¿qué debe de hacer usted? Visitarme y de realmente entender de que aquí estamos nosotros dispuestos a ayudarle, ¿de acuerdo?
3: Claro que sí, yo volveré.
2: Que Dios te bendiga, muchas gracias por llamar, por
3: muchas
2: compartir
3: gracias
2: con nosotros esto. Que Dios te bendiga y gracias de verdad de todo corazón.
3: Amén, gracias.
2: Qué maravilloso escuchar a Marisol, una persona que hoy la vida le ha cambiado totalmente. Mire, cuando llegó a nuestra oficina, pues ya tenía problemas con su pareja. tuvo la mala suerte, o no sé, o la buena suerte de separarse, pero recuperó su negocio y gracias a Dios se ganó 9 millones de pesos. Así como Marisol, hay muchísimas personas que quieren cambiar su vida. 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Que Dios le bendiga y que todos tengan un feliz día. 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Chao, chao.
1: 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Hasta una próxima oportunidad y que Dios les bendiga.
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0: Gente linda, ¿qué tal? Buenos días, son las 7 de la mañana, 11 minutos, 7 de la mañana, 11 minutos, feliz viernes, fin de semana, ya hoy es 10 de julio 2026, damos gracias al Altísimo, damos gracias al Creador por regalarnos el don maravilloso de la vida, como siempre nos encomendamos para que nos guíe, siempre nos acompañe y nos derrame muchas bendiciones a todos. 7 de la mañana, 12 minutos. Feliz viernes, fin de semana. Se acabó la semana también, ¿verdad? Y avanza julio. Y avanza julio. Y julio no se detiene. Julio sigue adelante, como siempre, con todo lo que nos trae las buenas sorpresas. Hay que ponerle toque positivo a la vida. ¡Buenos días! Por eso échele 5 al piano y que siga el vacilón.
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0: Luis Gonzaga Ochoa está al aire con todos ustedes. Gracias a Dios, gracias a Dios. Eso. Está muy,

Sección de cumpleaños, 9:30 de la mañana. 324-180-1752. Mañana estaremos entregando la ancheta a las 5 de la tarde. Y recuerden, para participar en el cumpleaños es muy sencillo. Me envían la copia de su documento por ambos lados y ya, eso es todo.

0: con el corazón.
1: Las 7 de la mañana, 19 minutos. Son las 7 de la mañana, 19 minutos. Loterías jugadas en la noche anterior. Bogotá 73.96, Bogotá 73.96, Caribeña 51.87, 51.87 Caribeña, Playfor 99.37, 99.37 Playfor, el CAS 421, 421 el CAS, Cafeterito 95.62, 95.62 Cafeterito, Chontico 95.10, 95.10 Chontico, Paisita 14.04, 14.04 Paisita, Antioqueñita 41.05, 41.05 Antioqueñita Dorado, 42.60, 42.60 Dorado. El Baloto tiene un acumulado de 47.200 millones de pesos y la revancha un acumulado de 7.600 millones de pesos que juega mañana. Mañana sábado juega el Baloto. ¡Buenos días! ¿Cómo vamos? ¡Feliz viernes, fin de semana con Paisaje Estéreo!
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0: Las 7 de la mañana, 37 minutos. Son las 7 de la mañana, 37 minutos. 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Buenos días.
1: Buenos días, Paisaje Estéreo.
0: ¿Qué más fue? ¿Cómo
1: amanecieron?
0: Muy bien, muy bien.
1: ¿Bien o qué?
0: Todo muy bien. Cuente a ver.
1: Para que me hagan el favor, me ponga un disquito, el cantinazo.
0: De Darío Gómez, claro.
1: Mauricio, acá de San Pedro. Me saluda, me hace el favor a Mariana Bentancur. Cuando se encuentre.

0: Buenos días, Paisaje Estéreo, les saluda con cariño.
1: Que se entrega sin traición y sin maldad.
2: El saludo hasta ahora para Gloria Gil, para Lucía Gil, toda la gallada de la vereda La Muñoz, que a esta hora nos están amplificando. Son las 7 de la mañana, 53 minutos.
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6: Juan Diego Ramírez.
5: Juan Diego Ramírez. Juan Diego, ¿dónde me llamas?
6: de Charco Verde.
5: Juan Diego, te pregunto, ¿ya estás utilizando algún producto Vida Natural?
6: Sí, señor, he estado utilizando las Clear Vision, las gotas agave, también mi papá utilizó el Calpos. Y bueno, son un excelente producto, súper recomendado para todas las personas que se están escuchando en este momento. Y no, excelente, excelente la calidad de estos productos. Ojalá no les subieran de precio, pero bueno, lo bueno también debe subir un poquito, ser un poco justos, porque la calidad es enorme.
7: Godofredo Castaño.
5: ¿Golo?
7: Sí, con pegadito, Godofredo.
5: Godofredo. ¿De dónde me llamas?
7: De todo San Pedro, municipio de La Ceja.
5: Te pregunto, ¿ya estás utilizando los productos Vida Natural?
7: Sí, Jorgito.
5: Y cuéntame.
7: Estoy utilizando el para la próstata y el agave.
5: El más pros y el agave. ¿Cómo te ha ido con estos productos?
7: Muy bien, ha ido mejorando mucho.
8: Mónica Ospina.
5: Mónica Ospina, ¿de dónde me llamas?
8: De aquí de La Ceja.
5: Mónica, te pregunto, ¿estás utilizando los productos Vida Natural?
8: Sí, señor.
5: Cuéntame, ¿cuál has utilizado?
8: Las gotas.
5: ¿Las agave?
8: Sí, señor.
5: Y cuéntame, ¿cómo te está yendo con ese producto?
8: Muy bien.
5: ¿Qué le recomiendas a las personas?
8: Que lo compren, que es muy bueno.
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3: Muy buenos días a todos los oyentes del programa Conectividad Ciudadana, tu voz, tu alcaldía. Los saludamos en nombre del alcalde Julio César Lopera Posada y nuestra gestora social Lady Joana Zuluaga Zuluaga. Extendemos un saludo a todo el gabinete de gobierno y a quienes nos escuchan esta mañana y todos los viernes en un espacio informativo que nace para ustedes y para responder aquellas inquietudes o resolver también qué pasa durante la semana en la administración municipal. Para ello nos acompaña el día de hoy el subintendente Vergara, quien nos estará dando información sobre qué hizo la policía durante esta semana en Entre Ríos. Muy buenos días.
4: Buenos días, Mariana, muchas gracias por ese espacio, muchas gracias por invitarme el día de hoy. Pues hablar un parte de tranquilidad en el municipio, afortunadamente pues los hechos delictivos han reducido en el transcurso de la semana. Decir de operatividad, pues en el transcurso de estos 10 días en el municipio se han presentado lo que son dos capturas con la incautación de aproximadamente 1.700 gramos de sustancias estupefacientes entre marihuana, cloridrato de cocaína y demás, ¿cierto? También se ha logrado la inmovilización de una motocicleta, la recuperación de un vehículo que es el delito sería falsedad marcaria, que se puede tipificar en el Código Penal, también la recuperación de una motocicleta la cual tenía un reporte de hurto. Y en el caso de comportamientos contrarios a la convivencia, que es la ley 1801, se han presentado 11 comparendos, 11, digamos, comportamientos contrarios a la convivencia que la policía ha estado pendiente, ha estado ahí, digamos, aquellos ciudadanos que han hecho, digamos, estos comportamientos. Hablar un poco de la actividad preventiva en el municipio, las cuales se han desarrollado como aquellos acompañamientos en el marco del regreso a clase, donde ya iniciamos las clases en nuestro municipio, entonces se acompaña a los estudiantes, no solo el regreso, o sea, también en el transcurso de la semana se han hecho aquellos acompañamientos al ingreso y a la salida, de hecho, es de estos estudiantes, ¿cierto? Para prevenir, digamos, posibles vulneraciones, venta y consumo de estupefacientes y demás. Uh-huh. Al igual que se han hecho aquellos patrullajes, ahí por parte acompañado, pues, del señor intendente Jorge Mira, que actualmente está como comandante encargado, ¿cierto? Mientras que mi intendente jefe López se encuentra a vacaciones. Entonces, se ha hecho un acompañamiento a las diferentes veredas, a las cuales se ha hecho los patrullajes por las diferentes veredas, como el Estoruro, el Zancudo, Río Chico, Río Grande. Entonces, se ha hecho ese acompañamiento inclusivo a todas esas partes, realizando, digamos, actividad preventiva como registro y control a aquellos lugares, previniendo posibles hurtos, posibles alteraciones del orden público.
3: Muy bien, ¿cómo puede la comunidad unirse o apoyar a la policía en todos estos operativos de prevención?
4: Bueno, un factor importante es, siempre he dicho, es que la comunidad es nuestros ojos en el terreno. Cierto, desafortunadamente, pues es

0: limitado de esa situación de ser presencia, pero contamos con ese recurso bien importante que es la ciudadanía, que son los ojos de nosotros, son los que están allá, que ven las situaciones, que pueden reportar. Hay un número bien importante que es el número del cuadrante, que es el 320-692-7246, al cual pueden reportar, pueden llamar cualquier situación que pueden, digamos, se puede estar presentando o que se pueda presentar, porque es lo que queremos, evitar, digamos, situaciones adversas a lo que puede alterar nuestra convivencia de seguridad ciudadana. O también el número del comandante directamente, que es el 314-822-3341. Lo repito, 314-822-3341. Ahí pueden llamar y cualquier situación de seguridad que puedan reportar.
1: Muchísimas gracias, subintendente, por esta información, por acompañarnos esta mañana en la emisora Paisaje Estéreo.
0: Muchas gracias a usted y que tenga un feliz día.
1: Agradecemos a la comunidad por estar atenta a esta información. Recordamos que tenemos siempre las líneas habilitadas para atenderlos, para apoyarlos y para estar desde la Policía Nacional en constante acompañamiento. En esta mañana tendremos también un tema muy especial, muy importante, y sabemos que están muy pendientes de qué va a pasar con el Latofest en Entre Ríos, una fiesta que de a poco está tocando cada puerta de los hogares de Entre Ríos y que viene con muchas sorpresas, con muchas actividades, y sin duda alguna la van a disfrutar de los más pequeños a los más mayores en nuestro territorio. Siendo así, damos bienvenida a Marcela Pérez Uribe, de la Coordinación de Turismo Sostenible, convenio EPM con Entre Ríos, quien nos estará hablando de este importante festival.
2: Muy buenos días para todos nuestros oyentes. Siempre es un gusto atender al llamado por parte de la Oficina de Comunicaciones para participar de este espacio informativo a través de los micrófonos de Paisaje Estéreo. Muchas gracias por escuchar.
1: Queremos extender este saludo también a nuestra Secretaria de Asistencia Técnica Agropecuaria y Desarrollo Comunitario, Jimena Restrepo Mejía.
3: Muy buenos días, Mariana, y muy buenos días a todos los entrerrieños que hoy muy puntuales están pendientes de toda la información que se desarrolla a través de cada una de las dependencias de la Administración Municipal.
1: Así es, Jimena, queremos saludar también a aquellas personas que se están uniendo a través de las redes sociales y contarles que el Latofest es una fiesta que se va a realizar en Entre Ríos, que van a ser en nuestro municipio, realizada por primera vez aquí en nuestro territorio, del 17 al 19 de julio, con una agenda muy nutrida, la cual estaremos compartiendo en esta mañana. Para iniciar, cuéntanos, Marcela, ¿en qué consiste esta jornada para el primer día, 17 de julio?
2: Bueno, Latofest es un festival que busca impulsar el desarrollo económico, turístico y empresarial del norte de Antioquia mediante la creación de un espacio, una festividad que integra la cadena, esa cadena de producción láctea, gastronómica, y promover el empleo, el emprendimiento, la innovación y el posicionamiento territorial. A través del Latofest, nuestra Administración Municipal, el Convenio Alianzas para el Desarrollo de EPM y Confenalco Antioquia, que somos las organizadores principales, buscamos dinamizar la economía local, fomentar el empleo y el emprendimiento y promover también el turismo gastronómico, que se ha venido posicionando gracias a nuestra feria y mercado campesino Paisajes de Sabores y Tradición, para posicionar también nuestro municipio, nuestra subregión, al nivel departamental.
1: Es adicional a todo esto, tendremos unas jornadas académicas muy interesantes, de las cuales estaremos hablando más adelante. Como novedad, contarles que a las 2 de la tarde estarán entonces el inicio de estos talleres que llegan como una herramienta de innovación en emprendimientos con la Universidad de Antioquia. Un dato curioso es que, si bien el Latofest inicia de 9 de la mañana a 4 de la tarde con el mercado y feria campesina, se tendrá una agenda, un recorrido interesante desde la ciudad de Medellín hasta la llegada a Entre Ríos. ¿Qué podemos contar de este recorrido que se va a realizar?
2: Bueno, como lo decimos desde el inicio, este es un evento subregional. Buscamos también potencializar y visibilizar esas propuestas turísticas que tenemos en nuestros municipios del Altiplano Norte. Por eso iniciamos en la Granja de Don Fer. Este es un emprendimiento cultural, turístico, gastronómico que tenemos en el municipio de San Pedro de los Milagros. Allí muchos de nuestros empresarios y empresarios invitados de otras subregiones podrán contar con una capacitación en prebióticos y probióticos. ¿Cuál es el beneficio para nuestra salud y cómo cultivarlos a través de la producción láctea? Además, vamos a pasar a Plaza del Río, que es un lugar muy especial que tenemos en el municipio de Belmira. Allí podemos disfrutar del almuerzo con nuestros empresarios. Tendremos la experiencia inmersiva gastronómica con la galleta cuca, las galletas del país o las galletas carpinteras, las tradicionales de nuestro municipio de Entre Ríos, y también una muestra con la Acuarela Lácteos, una empresa que ya también se está consolidando en nuestra economía local.
1: Muy bien, queremos también dar paso a nuestra secretaria Jimena, porque hablábamos en un inicio de esta vinculación que siempre es muy valiosa y muy importante con los emprendedores, que siempre están disponibles y muy atentos para ese tipo de programación. Justo este festival tiene el objetivo de mostrar el talento de Entre Ríos, el sabor de Entre Ríos. ¿Cómo se vincula la secretaría y cómo llega este apoyo a nuestros emprendedores?
3: Sí, Mariana, este festival se convierte en un festival de identidad del municipio, en ese tema ganadero y lácteo, que es lo que nos representa y que mueve nuestra economía todos los días. Hoy la Secretaría se quiere vincular, y no solo la Secretaría, sino toda la administración municipal, alrededor de un evento que queremos que se posesione en el municipio y que año a año se siga celebrando. Y la idea es también vincular a cada uno de los actores que están alrededor del tema lácteo y ganadero. Entonces, no solamente van a estar los emprendedores, sino que también vamos a tener los empresarios y cada una de estas, los agropecuarios que están dentro de esta línea láctea.
1: Tendremos, como se mencionaba antes, Jimena, ya que mencionas el tema, una agenda muy nutrida en cuanto al sector ganadero. Vamos a adelantarnos un poco para abordar de una vez estas actividades que sabemos que están ahí conectados esperando. ¿Yo cómo puedo participar? Si bien es un evento que está abierto a la comunidad, ¿qué hay para mí y cómo puedo disfrutar de estas jornadas? Siendo así, hablemos del sábado 18 de julio, adelantándonos un poco en programación, para hablar de aquellas muestras que se van a realizar. A las 8:30 de la mañana tendremos un desfile inaugural, posterior a ello, de 9 de la mañana a 6 de la tarde, como mencionábamos, una muestra comercial, feria de empleo y servicios, todo en el parque principal. Sin embargo, se tendrá a la par unos encuentros académicos en el auditorio de la Alcaldía Municipal, un espacio que se adecuó para ustedes, para recibirlos con este nuevo aire, con la renovación y con la tradición que nos une como entrerrieños, que es la agronomía y el sabor de nuestra tierra. Siendo así, Jimena, cuéntanos qué hay para las 10 de la mañana.
3: Así es, Mariana. Entonces, todos muy, muy invitados a que participen también de esta agenda académica que inicia, como lo dices, a las 10 de la mañana en el auditorio de la Alcaldía Municipal. Entonces, de 10 a 10 y 50 tendremos una conferencia de agroindustria ganadera. De 11 de la mañana a 11 y 50 tendremos una conferencia que se llama Recuperando la identidad de los quesos de pasta hilados colombianos.
1: Cuéntanos también, Marcela, cómo surgen estas actividades. Hay algo muy interesante con ello, y es que si bien surge esta capacitación de la agroindustria ganadera, también pasamos a un tema como los quesos. Es decir, es una agenda muy dinámica dirigida a todos los públicos.
2: Inicialmente pensamos en nuestro público central, que es la comunidad entrerrieña. Pensamos en nuestros emprendedores que todavía están recuperando esa tradición de los quesos, de la leche, de los derivados lácteos. Por eso pensamos en una conferencia que reforzara esa identidad de los quesos de pasta hilada en Colombia, que no solamente lo tenemos aquí en Entre Ríos, sino en todo el altiplano norte de Antioquia, que es uno de los territorios con mayor producción láctea, no solamente del departamento, sino del país. De ahí empezamos a buscar esos aliados que nos sirvieran en la agenda académica. Llega la Universidad de Antioquia con su Facultad de Ciencias Agrarias y nacen también otras conferencias, como por ejemplo, este mismo sábado 18 de julio a las 12 del mediodía vamos a tener una conferencia dedicada a la finca lechera, esas herramientas digitales que tenemos de libre acceso en el internet y que nos pueden servir para la toma de decisiones en la ganadería lechera. Y a las 2 de la tarde, la conferencia Agricultura de Precisión aplicada al sector agropecuario con una empresa que también es de nuestra subregión, Mapagro, que se dedica a la medición de terrenos y a la fumigación a través de los drones.
1: Si bien hasta este punto ya hemos hablado de los quesos y de la agricultura como tal, ¿por qué no hablar de salud? Cuéntanos, Jimena, ¿qué tendremos para las 3 de la tarde ese sábado 18 de julio?
3: Así es, Mariana. Entonces, también como lo decía Marcela, la idea es pensar en esos avances que tenemos en la tecnología a través del agro y también recuperar esa identidad que tal vez se haya perdido a través de los quesos. Y también entonces pensamos en ese público que viene siendo el consumidor, entonces esa persona que quiere aprovechar esos beneficios de la leche y de los lácteos, y por eso vamos a tener una conferencia de 3 a 3 y 40 sobre salud y consumo de lácteos, que la va a dictar también la Escuela de Nutrición y Dietética de la Universidad de Antioquia.
1: Contarles también que seguimos en construcción de esta agenda y pueden surgir nuevas actividades para que estén atentos a nuestras redes sociales, se conecten, participen y nos acompañen ese sábado 18 de julio. Y yo creo que un punto muy interesante, Marcela, para cerrar con broche de oro el sábado, es que nos vamos a unir en torno a la cultura, a la música que nos une y, por qué no decirlo con orgullo, esa música agropecuaria que tanto nos encanta y que escuchamos todo el día, todos los días a través de la radio y en Paisaje Estéreo. Tendremos una jornada muy interesante a partir de las 9 de la noche con invitados especiales. Cuéntanos quiénes nos estarán acompañando en tarima.
2: Bueno, a partir de las 9 de la noche vamos a tener la presentación de Los Relicarios, un grupo musical muy reconocido, no solamente en nuestro municipio, sino en todo el departamento de Antioquia. Luego, a las 10 y media de la noche, contaremos con la participación en tarima de una orquesta tropical para que se preparen, vengan, disfruten, bailen y se la gocen con nosotros. Y a las 11 y media vamos a tener el cierre con el DJ Jay Bass. Recordarles que este sábado también tendremos el desfile en honor a Nuestra Señora, a la Virgen del Carmen, la patrona de los conductores. Tenemos nuestro desfile tradicional de carros, camiones, buses y todos los que participan también con sus motocicletas en este desfile. Por eso, los invitamos a que vengan, se reúnan en el parque, en familia y después de disfrutar de esta fiesta en honor a la Virgen del Carmen, podamos participar del remate del segundo día del Lactofest en Entre Ríos.
1: Claro que sí, es aquí donde damos respuesta a por qué llegan tan tarde los relicarios, quizá en este horario 9 de la noche, y es precisamente para dar espacio al desfile de Nuestra Virgen del Carmen. Invitamos a todos los conductores a que estén allí, que se unan como familias y que una vez lleguen al parque principal, vamos a parquear adecuadamente nuestros vehículos y llegamos al parque principal para disfrutar de una noche llena de música y cultura. Jimena, muchísimas gracias por acompañarnos.
3: Muchas gracias, Mariana, y que les quiero dejar también la invitación especial, tal vez no lo puntualizamos, pero tendremos un evento muy lindo ese viernes 17 en el teatro a las 6 de la tarde, para que estén ahí muy puntuales y nos vemos en esa agenda del Lactofest el próximo fin de semana.
1: Así es, Jimena, precisamente para hablar de este tema tenemos otra invitada especial, ella es nuestra secretaria de Educación y Cultura, Carmen Cecilia Ruiz Agudelo, quien nos estará contando nuevamente, nos vamos hacia atrás, qué va a pasar el viernes 17 de julio, una agenda que sin duda alguna sé que les va a encantar, una agenda que ya vimos en alguna ocasión en el año 2024, un encuentro muy interesante donde la danza fue protagonista y nuevamente llega para dar apertura al Lactofest. Siendo así, secretaria, muy buenos días.
4: Buenos días, Mariana, buenos días a todos los que hacen parte hoy de este programa de información de todo lo que hacemos desde la administración municipal, gracias a Paisaje Estéreo y principalmente a nuestros oyentes que están pendientes para agendarse con nosotros siempre.
1: Así es, hablemos entonces de este encuentro, el Bailafest en su sexta versión. Llega a Entre Ríos nuevamente con países invitados, entre ellos por supuesto Colombia, donde tendremos una participación y un inicio a la jornada del Latofest muy interesante.
4: Claro, y tomen atenta nota porque esperamos inaugurar de la mejor manera el Latofest con danza. El Festival Internacional de Danza se une con la Secretaría de Desarrollo Comunitario, con Confenalco, con todas estas entidades aliadas para hacer una apertura como se merece el Latofest, y es con danza, con cultura, con baile. Desde nuestro Teatro Municipal Jesús María Tamayo, a partir de las 6:00 p.m, haremos esa apertura fusionada en un evento protocolario con las personas que iniciaron este tema del Latofest y que son protagonistas durante los 3 días de fiesta, pues se unirán con los países que tenemos invitados en este festival de danza. Les contamos entonces que tenemos invitados grupo de danza de Paraguay, de México, de Bolivia y de Colombia. Por supuesto, Entre Ríos como anfitrión, va a ser una presentación muy bonita, vamos a estrenar vestuarios y bueno, un montón de detalles que esperamos que no se pierdan y que asistan al Teatro Municipal desde las 6:00 p.m. o antecitos para que aseguren su butaca.
1: Así es, queremos invitarlos a que a partir de las 5:30, muy juiciosos, empiecen a llegar al Teatro Municipal para que no se queden por fuera de este evento. Sin duda alguna será un encuentro masivo, así que invitados cordialmente para que se agenden, nos acompañen y se preparen. Extender el agradecimiento a Bochica y Andanzas, que nuevamente toca las puertas de nuestra Secretaría de Educación y Cultura y se une a la Alcaldía Municipal para encontrarse en este evento.
4: Sí, este grupo estuvo en 2024 con otros países invitados y Entre Ríos siempre le abre la puerta a la danza y a la cultura. Por eso quisieron volver, porque Entre Ríos de verdad recibe con calidez a los visitantes y ese tema cultural en Entre Ríos es muy reconocido, el área de la danza. Entonces esperamos tener una jornada allí inolvidable para toda clase de público.
1: Y nuevamente extender la invitación para el sábado 18 de julio con los invitados que tendremos en tarima.
4: Claro que sí, entonces en tarima el 18 por la noche ya hablaron del grupo de los Relicarios, el grupo Orquesta Tropical. Ahorita les decíamos, y hay muchas personas que nos escriben, ¿por qué desde las 9:00 p.m? Pero es que estamos integrándonos todos. Aquí no se trata de hacer programaciones cada uno por aparte. Finalmente somos un mismo pueblo, un mismo público, un público que también incorpora en su cultura el tema religioso. Y el sábado es Día de la Virgen del Carmen. Por eso, apenas tengamos el momento para el último día de la novena y el desfile, donde nuestros conductores son protagonistas con nuestra Virgen del Carmen, tendremos entonces a las 9:00 p.m. los Relicarios, luego la Orquesta Tropical y luego un DJ para rematar esta jornada de sábado.
1: Sin duda alguna, una agenda que está imperdible, Marcela, donde nos unimos, como mencionamos, con cultura, con conversatorios, con nuestra comunidad, con las tradiciones religiosas, con estas tradiciones que también llegan de nuestro campo con los productos lácteos. Es así como llegamos al domingo 19 de julio con una feria y experiencia familiar. Para ello nos está acompañando otro invitado especial en esta mañana. Él es Salvador, quien nos acompaña desde la Secretaría de Recreación y Deportes y también en representación del convenio EP desde la línea Educación para la Vida. Queremos extender entonces un saludo a todos los integrantes de este convenio y darle la bienvenida a Salvador.
5: Buenos días, Mariana, Marcela y a los demás oyentes y también a los que nos están viendo a través de las redes sociales.
1: Salvador, quiero que en esta mañana nos cuentes cómo los niños van a unirse y cómo van a disfrutar de las actividades del Latofest.
5: Listo, Mari. Nosotros, pues, aquí también dándole la voz también a nuestros acompañantes en este evento, pues vamos a tener el acompañamiento durante todo el día de Confenalco, que van a traer muchas actividades recreativas y muchas actividades culturales que también le puedan sumar a este evento. Entonces, también darles parte a ellos, y queríamos pues empezar que ellos van a tener unas actividades específicas, como lo pueden ser lecturas. Bueno, todas estas actividades esperamos hacerlas a través de un estilo carrusel, en el que los niños puedan ir rotando entre cada una de las actividades y las bases que tengamos en este día, en este domingo. Entonces vamos a empezar con actividades de lectura, de pintacaritas, juegos familiares, experiencias de café. Esa va a ser una actividad muy interesante, pues nuestro municipio no es un municipio que esté en el marco del café. Sin embargo, yo creo que muchos de estos niños no saben que Don Matías y Santa Rosa, uh-huh, incluso Belmira, que está al lado del páramo, siembran café y recogen café. Entonces es interesante que esta actividad, por ejemplo, llegue a nuestro municipio y le llegue a las comunidades que van a venir. También, pues, aparte de eso, van a traer actividades recreativas al parque, que es donde nosotros estaremos también muy involucrados, acompañando y participando de estas actividades.
1: Uh-huh. Queremos extender un agradecimiento especial a Confenalco Antioquia y todos los vinculados a este encuentro que llegan a Entre Ríos con estas actividades y con estas propuestas que se construyen de la mano de la Alcaldía Municipal y de todas las dependencias implicadas. También extender invitación a las 10 de la mañana para que la comunidad participe el domingo 19 de julio del Bingo Familiar. Antes de ello, tendremos también feria de empleo con agencias para que la disfruten, nos acompañen. Esto será con la agencia Confenalco, por supuesto. A las 12 de la tarde tendremos acto de cierre con reconocimientos. Invitados todos para que destaquemos este talento tan importante, tan bonito que hay en nuestra tierra y los municipios invitados. Tendremos un espacio para recorrido en la feria y mucho más. Cuéntanos, Marcela, ¿qué habrá a las 12 de la tarde?
2: Bueno, como bien lo dice Mariana, durante todo el día vamos a tener feria de emprendimiento, mercado y feria campesina y una agenda dedicada a las familias y a los niños. Va a ser un día muy familiar el domingo 19 de julio. Para las 12 del mediodía vamos a tener un acto de cierre y reconocimientos para todos los participantes de este Lacto Fest 2026 en Entre Ríos. Vamos a reconocer a la mujer rural ganadera, a los participantes de cada uno de nuestros stand de la feria y mercado campesino, enfocados principalmente en la gastronomía, los lácteos, el maridaje y sus derivados. Adicionalmente, reconocer también a todas las entidades aliadas y a las empresas invitadas y empresas propias de la subregión.
1: Así es, Marcela, nuevamente nos remitimos a Salvador para que invite a todas las familias, a todos los papás, a que vayan con sus hijos y disfruten de esta agenda del domingo.
5: Claro que sí, Mariana. Es importante que los papás, pues nosotros a través de las actividades que realicemos vamos a llevar la invitación a cada una de las 12 veredas de nuestro municipio. Vamos a tener esa posibilidad de realizarlo. También pues hacerle la invitación a través de los procesos deportivos que tengamos en la Secretaría de Recreación y Deportes, a la comunidad en general que nos está escuchando, porque a las 2 de la tarde ahorita nos van a contar, va a haber también una sorpresa que yo creo que la vamos a estar esperando y que era justa. Queríamos también hacerlo en otros momentos, pero bueno, este va a ser un espacio en el que también vamos a poder aprovechar, crear comunidad, que es más importante que muchas situaciones. Entonces, yo quiero hacer una cuñita, este Lactofest no es de nosotros, sino de la comunidad, para que la comunidad se lo disfrute, para que la comunidad participe y que podamos tener la oportunidad de que en otros espacios lo volvamos a repetir.
1: Claro, Salvador, yo creo que el público que nos escucha, ese público futbolero que está muy pendiente, exacto, actualmente de qué pasa con el balón sobre la cancha, está ahí, al tanto, y más que todo agendados ese domingo para las 2 de la tarde con el final del Mundial. Informar entonces que el parque principal será ese espacio destinado para ver el final de este Mundial a las 2 de la tarde, parque principal. Los esperamos para que compartamos en familia, como ya vamos a estar allí disfrutando de la feria con nuestros niños, con aquellos fans invaluables que son cada uno de los entrerrieños. Están invitados a que nos acompañen a ver la transmisión final del Mundial a las 2 de la tarde, Parque Principal, dando un cierre a las 4 de la tarde de la programación del Lactofest. Como escuchábamos en el transcurso de este programa, son muchas actividades, una agenda muy nutrida que próximamente estará en nuestras redes sociales disponible para todos. Vamos entonces a remitirnos, en este caso, a la coordinadora de la agencia Confenalco, quien deja una invitación para la comunidad para que nos acompañe y haga parte de esta celebración.
6: 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Nos vemos en este hermoso municipio de Entre Ríos. 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
1: Gracias a Jessica por este mensaje especial para la comunidad de Entre Ríos y para los municipios aledaños. Toda la programación que escucharon en esta mañana es para todas las personas que deseen acompañarnos. Tenemos nuestras puertas abiertas para recibirlos, para tener esta integración familiar y para disfrutar de la cultura y tradición antioqueña. Muchísimas gracias, Salvador y Marcela, por acompañarnos en esta mañana.
5: Gracias a ti, Mariana, y a todos.
2: Muchas gracias a nuestro público, un saludo muy especial para el equipo de colaboradores de nuestra administración municipal, a nuestros compañeros del convenio Alianzas para el Desarrollo Cuenca Porce entre EPM y los municipios del Altiplano Norte. Muchas gracias a nuestro público por conectarse, por informarse y los esperamos en el Lactofest Entre Ríos 2026.
1: Así es, Marcela, son las 8 de la mañana, 38 minutos y continuamos con más de Conectividad Ciudadana. En Conectividad Ciudadana, ponte al día con la alcaldía. Informar a nuestra comunidad que en el transcurso de la semana nuestras redes sociales han estado muy activas y con noticias positivas en lo que concierne a obras en ejecución. Queremos invitarlos a todos para que nos sigan, nos acompañen a través de las redes sociales y estén teniendo de la mano esta información de interés y del desarrollo de Entre Ríos. Sin duda alguna, destacar que el secretario de Infraestructura Física de Antioquia, Horacio Gallón, nos estuvo acompañando en nuestro territorio varios días de esta semana. Entre ellos se realizó una visita al anillo vial Entre Ríos, El Peñol, y también estuvimos visitando otros sectores. En este sentido, agradecer la noticia más esperada para el pueblo entrerrieño, en la cual fue anunciada que en los próximos meses se espera avanzar con la contratación adicional de 10 kilómetros de pavimento para esta importante vía. Esto gracias al trabajo conjunto entre la Alcaldía Municipal, Gobernación de Antioquia y la Secretaría de Infraestructura Física de Antioquia. Además de esto, se recibirán cerca de 5.400 millones de pesos provenientes del Sistema General de Regalías que van a permitir construir nuevas placahuellas en sectores rurales de nuestro municipio. Son noticias muy importantes, muy necesarias también, porque damos muestra de cómo Entre Ríos Seguro, nuestro plan de desarrollo, se cumple con firmeza en nombre de nuestro alcalde Julio César Lopera Posada, en gestión con todo su despacho de gobierno. Destacar también que en la noche del día de ayer se realizó un acto de condecoración al secretario Horacio Gallón en articulación con el Consejo Municipal, donde se destacó aquella labor invaluable del secretario Horacio, que sin duda alguna dejó semillas muy grandes en nuestro territorio. Permitió cumplir con cabalidad nuestro plan de desarrollo y aquellas obras propuestas, estas iniciativas que nacieron en Entre Ríos para el bienestar de nuestra gente y que hoy son una realidad o que están en proceso de construcción para hacer pronto una realidad y estar al servicio de nuestra gente. Gracias al secretario Horacio, gracias a todo el equipo de la Alcaldía Municipal y también a los honorables concejales de nuestro municipio. Finalmente, extendemos invitación a los eventos que hay en el transcurso de este fin de semana. Los invitamos a Somos Campo, en familia con el alcalde, que llegará a la vereda Río Chico este sábado 11 de julio. Los esperamos en la Escuela de la Vereda a partir de las 10:30 de la mañana. Un espacio para hablar con el alcalde, para hablar con nuestros secretarios y también para reconocer la labor campesina, una labor que sin duda alguna nos enorgullece y llevamos siempre en el corazón. Extendemos invitación también a la zona urbana de nuestro municipio, aquellos que nos escuchan en esta mañana, recordando que nuevamente hay inscripciones para el mejoramiento de vivienda urbana con Viva. Los requisitos para postularse son ser propietario o tener sana posesión de la vivienda, no tener más de una propiedad, no haber recibido mejoramientos por parte de Viva, la alcaldía o entidades externas en los últimos 5 a 10 años, no tener embargos ni hipotecas sobre la vivienda. No dejen pasar esta oportunidad y hagamos parte de esta labor bonita que se viene realizando de mejoramiento y de bienestar para las familias del municipio de Entre Ríos. Queremos que obtengan más información en nuestra Secretaría de Planeación llamando al 604-475-3770, 604-475-3770, extensión 1110, o por supuesto en la oficina de nuestra Secretaría de Planeación, los estaremos esperando con toda la información sobre esta convocatoria. Extendemos un llamado a la comunidad también de Pío 12 y del Porvenir porque las comunidades están en movimiento en Entre Ríos. Actividades mancomunadas con el convenio EPM que llegarán con actividades recreativas e integración y participación. La reunión también, por supuesto, de las juntas de acción comunal de cada una de estas veredas. Para el caso de Pío 12, el encuentro será el miércoles 15 de julio a las 10:30 de la mañana. Para el caso de Porvenir, será el miércoles 22 de julio a las 6:30 de la tarde. Finalizamos con un llamado a la comunidad y es acercarse a aquellos medios y aquellas fuentes disponibles para presentar nuestras denuncias, preguntas, quejas, reclamos, solicitudes, felicitaciones. Tenemos algunos canales oficiales definidos para la atención de los mismos. Pueden usar las redes sociales Facebook e Instagram. Alcaldía de Entre Ríos. Importante, ningún perfil personal, ningún perfil de comunicados, ningún perfil aparte de Alcaldía de Entre Ríos es una fuente oficial para presentar denuncia o PQRs a la Alcaldía Municipal. Solo presentándolas a las fuentes oficiales de la Alcaldía es que podemos dar trámite y una solución a los casos que presente la comunidad. También damos orientación y asesoría telefónica a través del 604-475-3770 o atención presencial en las oficinas de la Alcaldía Municipal. Extender el agradecimiento a todos los oyentes que nos acompañaron en esta mañana y recordarles que la próxima cita es el LaptoFest del 17 al 19 de julio en nuestro municipio.
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1: Llegó el fin de semana, ¡qué bueno! Buenos días, son las 9 de la mañana, 4 minutos. 9 de la mañana, 4 minutos. ¿Cómo vamos? Día soleado, agradable, sabroso.
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1: 10 de julio 2026. Qué bueno es estar al aire con ustedes. Contentos, felices, hay fútbol. Seguimos de mundial.
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1: España, Bélgica, hoy a las 2 de la tarde. España, Bélgica. Canal RCN, Canal Caracol estarán transmitiendo este partido de los cuartos de final. Mañana Noruega, Inglaterra a las 4 de la tarde. Y cierra ya esta fecha de los cuartos de final Argentina, Suiza. Ya se clasificó Francia. Está esperando Francia entre España y Bélgica. ¿Ustedes a quién le apuntan? Bélgica está bueno también, uno ya no sabe ni quién puede pasar. Bueno, yo me voy con España. Seguramente no va a haber final entre España y Francia porque uno de los dos tiene que dejar el certamen. Vamos a ver qué pasa. Buenos días, estamos en el magazine. Buenos días, paisaje.

0: Borracho hasta el amanecer. Estamos en el magazine Buenos Días Paisaje. Son las 9 de la mañana, 16 minutos. 9 de la mañana, 16 minutos.
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0: Titulares de noticias importantes a esta hora a través de Paisaje Estéreo 104.4 FM y en www.paisajestereo.com. Viernes 10 de julio 2026, aquí están algunas noticias más importantes. Atención, indignación en El Peñol, capturan a un hombre señalado de atacar con un destornillador a varios perros. Atención, capturan a 6 integrantes de estructura criminal señalada de extorsionar a ganaderos, comerciantes y transportadores en Antioquia. Más titulares a esta hora de la mañana. Nueva EPS reportó pérdidas por 4,8 billones tras presentar sus estados financieros de 2023 y 2024. Autoridades realizaron 43 capturas por delitos contra menores en Antioquia durante el segundo trimestre de este 2026. Atención, Interpol activa Círcula Roja contra Papá Pitufo, señalado como el zar del contrabando en Colombia. Más titulares. Corte Constitucional pone límite a los conjuntos residenciales. No podrán impedir el tránsito de mascotas por zonas comunes. Son algunas noticias destacadas a esta hora de la mañana. Este es el magazine Buenos Días Paisaje. Son las 9:18 minutos.
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0: Oiga, falleció ese que acaba de interpretar la cumbia, es una hembra, con la Orquesta de los Melódicos. Falleció el día de ayer a los 85 años. Perucho Navarro, en Galicia, España. El anuncio lo hizo su hijo Alex Navarro, quien a través de redes sociales informó: el artista enfrentaba problemas de salud producto de un accidente cardiovascular. También expresó que hasta el último momento el showman de Venezuela estuvo rodeado de su familia y seres queridos. Navarro nació un 26 de abril del año 1943 en Venezuela. Inició su carrera musical con Anguera y sus muchachos, la orquesta de Carlos Torres, y en los años 60 desarrolló una carrera en teatro y televisión antes de regresar a su país. Su carrera se catapultó cuando se vinculó a Los Melódicos bajo la dirección de Renato Capriles. Durante 15 años compartió escenario junto a artistas como Verónica Rey y Víctor Piñero. También perteneció a Orquesta La Playa, La Tremenda, popularizando temas como Ay, qué susto, El Camello, El Año Viejo, El Gavilán Pollero, No, la cual era infaltable en todas sus presentaciones. Perucho se retiró de los escenarios en el año 2023 durante la Feria de las Flores en la ciudad de Medellín, después de haber celebrado sus 60 años de carrera artística. Pasen la tumba entonces de este gran vocalista que nos dejó un legado de música tropical con la Orquesta Los Melódicos, con la Orquesta La Playa, Los Blancos de Venezuela, todas estas orquestas, Lavillos, también estuvo en Lavillos, Perucho Navarro, El Camello, por ejemplo, una de esas canciones tropicales que hizo con la Orquesta La Playa, la Orquesta de Música Tropical de Venezuela. Pasen la tumba de este gran artista de la música tropical. Hay que recordar también que este artista estuvo en la Orquesta La Tremenda. Una canción, Tongoñaito, también hizo esta canción con la Orquesta La Tremenda. Esta. Pedro Rodríguez Navarro, le decían cariñosamente Perucho Navarro, falleció el día de ayer en España. Pasen la tumba de este gran vocalista y que suena bastante acá en Paisaje Estéreo 104.4 FM. 9:29 minutos, 9 de la mañana, 29 minutos. Vamos a una breve pausa, ya volvemos.
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0: Los Chiches del Vallenato, esa canción se llama Hay que ser fuerte. Son las 9:35 minutos. 9 de la mañana, 35 minutos. 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Ya viene la sección de cumpleaños. Recuerden que la sección de cumpleaños a las 9:30 de la mañana y a las 5 de la tarde. Ustedes se pueden inscribir a través del 324-180-1752. Único requisito, enviarnos la copia de su documento por ambos lados. Mañana estaremos entregando la segunda ancheta.
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0: Hoy es un día especial.
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1: ¡Feliz cumpleaños!
0: 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Mañana estaremos entregando la segunda ancheta. Todos los que se han inscrito desde el domingo hasta mañana pueden participar en la entrega de esa ancheta. Mañana a las 5 de la tarde y todos los sábados, Dios mediante, a nombre de Agroindustrias El Progreso. Queremos celebrar el cumpleaños de todos los oyentes. Dice, buenos días, ¿cómo amaneció? Muy bien, para pedirle un favor para un cumpleaños de Isabela Londoño Gómez en los Alpes, de toda su familia. Los abuelos, la mamá, los hermanos, que la aman mucho.
1: Feliz
0: día, que Dios te bendiga pues a la niña Isabela Londoño Gómez. Que cumpla muchos años más. Happy birthday to you.

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0: Estamos en el magazine. Buenos días, paisajes. Son las 9:47. 9:47. Es el viernes. El viernes, fin de semana. Hoy es viernes.
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0: 10 de la mañana, 14 minutos. Son las 10 de la mañana, 14 minutos. Presentándoles el magazine. Buenos días, paisaje 104.4 FM. Atención. Se extraviaron tres bestias, dos yeguas y un caballo. Son colorados. Todos tres se perdieron de la finca La Esmeralda, acá en Entre Ríos, el pasado miércoles en las horas de la tarde. Quien las haya visto, quien sepa de su paradero, pueden llamar al 310-890-5062, 310-890-5062, o al 314-682-3113, 314-682-3113. Quien haya visto estas bestias por estos lados, se perdió en la finca La Esmeralda. 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Se extraviaron documentos, cédula y papeles de moto a nombre de Jorge Humberto Tamayo Tobón en el trayecto de Entre Ríos a San Pedro. Quien los haya encontrado, traerlos acá a Paisaje Estéreo, 312-846-3164. Él está ofreciendo 100 mil pesos de gratificación. También estamos invitando a todos los familiares y amigos de el señor Nazareno Londoño Palacio a su novenario a las 7 de la noche en la vereda Toruro, sector Montañita, donde fuera su casa. Invitación de la familia. Estamos en el magazine. Buenos días, paisaje 1016.
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3: Oiga, para que no se me vayan a embolatar, porque mañana estaremos entregando lancheta para las personas que cumplen años toda esta semana. O sea, desde el pasado domingo hasta mañana, ¿sí? Esa lancheta. Lancheta no es para todos los que cumplen. No, es que me llaman que cumple años en otro mes, no. Los que arrancaron a inscribirse del 6 de julio hasta mañana sábado 11 de julio estarán participando en lancheta mañana, que la estaremos rifando a las 5 de la tarde. Es únicamente para esas personas, listo, para que no se me confunda. Durante la semana estaremos registrando los cumpleaños y ya el domingo arranca de nuevo 12 hasta el 18. Ese 18 estaremos entregando la otra lancheta, ¿cierto? Así sucesivamente. Buenos días, paisaje, 10:25.

0: Axel Magazine, buenos días, paisajes. Son las 10 de la mañana, 32 minutos. Son las 10 de la mañana, 32 minutos. 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Estamos en el Magazine Buenos Días Paisaje. Hoy viernes, fin de semana, 10 de julio 2026. 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
1: Hoy es fin de...

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1: Te lo juro yo, música del Combo de las Estrellas, Jairo Paternina. 10 de la mañana, 41 minutos. Recordamos, lotería jugada esa noche. Bogotá ganó 73-96. Bogotá 73-96, Caribeña 51-87, 51-87 Caribeña, Playfor 99-37, 99-37 Playfor, el Cash 421 el Cash, Cafeterito 95-62, 95-62 Cafeterito, Chontico 95-10, 95-10 Chontico, Paisita 14-04, 14-04 Paisita, Antioqueñita 41-05, 41-05 Antioqueñita Dorado, 42-60, 42-60 Dorado. El Baloto juega mañana, tiene un acumulado de 47.200 millones de pesos. La revancha tiene un acumulado de 7.600 millones de pesos. ¡Buenos días, Paisaje! 104.4 FM, www.paisajestereo.com. Hoy viene el fútbol a España. Hoy a las 2 de la tarde recibe a Bélgica. España-Bélgica, hoy a las 2 de la tarde. Mañana, recuerden que también sigue el Mundial, Noruega recibe a Inglaterra a las 4 de la tarde, Argentina-Suiza a las 8 de la noche. Ahí termina esta fase de los cuartos de final del Mundial 2026. Buenos días, Paisaje.
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Es la música del desaparecido Willy Colón. Falleció este año. Falleció Willy Colón, el neoyorquino de muchos éxitos de la salsa, ¿no? Son las 10:54 minutos, 10 de la mañana, 54 minutos. Presentándoles el magazine Buenos Días Paisaje, llegando a la parte final. Se extraviaron tres bestias y dos yeguas. Se extraviaron tres bestias, dos yeguas y un caballo de color colorado. Se perdieron el pasado miércoles, en horas de la tarde, en la finca La Esmeralda. Quien las haya visto, quien sepa de su paradero, llame al 310-890-5062, al 314-682-3113.

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Solo por ti quiero vivir. Ella es Luisa Fernanda. Son las 11 de la mañana, 7 minutos, 11, 7 minutos. Estamos presentando canciones inolvidables, muy románticas en este viernes 10 de julio 2026. Saludamos a Orfa en Don Matías Río Chico, que también reporta sintonía. Ya le traigo la canción que le gusta a Orfa.

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1: 11:17, son las 11:17. Estamos a esta hora con canciones románticas inolvidables, 104.4 FM.

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1: La 11 de la mañana, 25 minutos, 11:25. Y nos mete a veces las cositas por ahí. Muy bien, estamos en estas canciones románticas a través de Paisaje Estéreo 104.4. A las 12, Sintonía Norte, con toda la información de este norte del departamento de Antioquia. Más de 11 emisoras en vivo con noticias de diferentes municipios de nuestra región norte antioqueña. 11:26, saludos al amigo Dorancé Gallego, que está en sintonía de Paisaje Estéreo con estas canciones bonitas. Recordemos algo de Luis Ángel, Flor Dormida, Sergio Denis, Juan Erasmo, Mochi, Los Iracundos.

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11:39, son las 11:39. 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Se extraviaron tres bestias, dos yeguas y un caballo de color colorado. Se perdieron el día miércoles en las horas de la tarde en la finca La Esmeralda. Quien las haya visto encontrados, sepa su paradero, llame al 310-890-5062 o al 314-682-3113. 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Son las 11:40. 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

Estamos llegando a la parte final. Estamos llegando a la parte final de estas inolvidables en el viernes 10 de julio de 2026. A ustedes gracias por estar conectados con Paisaje Estéreo 104.4, www.paisajestereo.com. Sintonía Norte a las 12 del mediodía nos conecta a la región del norte de Antioquia. Yo soy Luis Gonzaga Ochoa, deseándoles feliz tarde, feliz fin de semana.

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1: De nuevo con ustedes en esta emisión de Sintonía Norte, la fuerza de las historias cercanas. Cada 8 días resumimos hechos, historias, noticias que tienen que ver con sucesos de nuestra región. Andrés Felipe Zuluaga, Wilder Restrepo, Julián Bedoya, María Noemí Ríos, quienes estamos en el máster, pero además del equipo de corresponsales y controles de audio que están a esta hora en los diferentes municipios, les decimos gracias. Bienvenidos a esta emisión que corresponde al 10 de julio de 2026. Ya Colombia no está en el Mundial, pero de todas formas seguimos a un modo mundial en este fin de semana especial, con puente, además estrenando puente esta semana. Andrés Felipe Zuluaga, buenas tardes. ¿Usted cómo está? Bienvenido a esta nueva emisión.
2: Hola María, qué bueno saludar a toda la audiencia, quienes se conectan con nosotros a través de las emisoras. Y si un fin de semana o un poco más largo, otra vez. Puente festivo después de varios que tuvimos el mes anterior, pero bueno, al que le gusta el fútbol, como usted le decía, podrá tener un fin de semana larguito para que pueda disfrutar de esos partidos del Mundial. Pero también queremos saludar, porque a este equipo de trabajo ya se suman, hoy ya son 15 medios de comunicación, 12 emisoras, 3 canales que nos ayudan a llevar a sus hogares todo lo que queremos contarle los viernes a través de Sintonía Norte. Saludamos a Nutave TV, San Pedro TV, quienes se vinculan a este grupo de canales junto a mi canal, que también nos ha venido acompañando en cada una de las emisiones de Sintonía Norte.
1: Bueno, pues antes de que nos vamos con los titulares, que son como la especie de resumen de los temas que hoy vamos a desarrollar en esta emisión, contarles que este es nuestro programa número 189, para los que les gustan los números, que hacen chance, me parece bonito, a mí pues, emisión número 189 de Sintonía Norte, y además pues de las emisoras, de los canales, ustedes también pueden seguir esta señal a través de aplicaciones digitales. Estamos en la página web en www.redenorte.org, ahí buscan la pestañita que dice señal en vivo, ahí nos pueden escuchar, o también nos pueden buscar en Facebook como Sintonía Norte, y también en YouTube estamos como Red Norte.
2: Así es, en nuestras cuentas oficiales, y no se puede conectar a través de los diales de cada una de estas emisoras. Nos vamos entonces con los titulares para esta emisión de Sintonía Norte, la fuerza de las historias cercanas.
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1: Entre trancones y desvíos, obras del metro de la 80 alargan los viajes desde y hacia Medellín. Esta situación viene afectando principalmente a los habitantes de Entre Ríos, Belmira y San Pedro de los Milagros, que usan la Vía Láctea para llegar a la capital de Antioquia.
2: En Yarumal se invertirán 5.400 millones de pesos para la pavimentación de 8 cuadras en la zona urbana.
1: Homicidio de un joven de 21 años en Yarumal, detonación controlada de un explosivo en este municipio, también en la recuperación de 2 motos robadas en Anorí y Entre Ríos, respectivamente, son hechos que marcan la agenda de orden público esta semana que termina en la región.
2: Reactivan 2 frentes de obra para mejorar la carretera que comunica el municipio de Entre Ríos con San José de la Montaña.
1: En el municipio de Campamento avanzan con la remodelación de su coliseo y cancha municipal.
2: Empresas públicas de Medellín alerta sobre posibles bloqueos en el norte y nordeste que podrían poner en riesgo la generación de energía para el país.
1: Sintonía Norte, la fuerza de las historias cercanas, inicia en un momento con el desarrollo de estos y otros hechos noticiosos en la subregión norte esta semana.
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1: Retomamos esta emisión de Sintonía Norte después de este espacio comercial y nos conectamos con los corresponsales que están en varios de los municipios para entregarnos información desde estas localidades del norte de Antioquia. Nos vamos hacia el municipio de Campamento. Allí se encuentra Santiago Roldán. Santiago, buena tarde. ¿Cómo está Campamento en este momento?
2: Bastante calorcito, un calor chévere, pues a pesar de que en los últimos días pues cayó bastante agua en el municipio, el día de hoy estamos con un calor muy chévere aquí en nuestro municipio Campamento.
3: Así es, son como las curiosidades de nuestro clima en esta zona del trópico donde está ubicado nuestro país, que estamos en una temporada seca. Eso significa que es de menos lluvias, no de ausencia totales de lluvia, porque es una característica de nuestro clima. Bueno, vamos a preguntarle también a Francisco Moná, que está desde el municipio de Yarumal. Francisco, buenas tardes, bienvenido a Sintonía Norte. ¿Cómo está usted y su municipio hoy?
4: María, saludo para todos desde la capital del norte. Afortunadamente estamos en buenas condiciones. El calorcito que es característico, pero además les cuento una curiosidad. Estamos en las fiestas de la patrona de los conductores porque hay una parroquia aquí que está pues con la Virgen del Carmen. Uh-huh. ¿Y cómo les parece que la novedad es que los desfiles los pasaron para las 11 de la mañana? Acaba de transcurrir en medio de un solazo. Y de resto, pues, bien, desde aquí de Yaroma.
3: Esa es una de las características de nuestros municipios, que somos de una gran tradición católica y hay muchas celebraciones religiosas en las que participan las personas. Entonces, casi que en muchas ocasiones tenemos en los municipios la fiesta de un santo, otra conmemoración. La mayoría de las fiestas que se conmemoran en los municipios tienen, digamos que, una motivación religiosa y eso hace parte un poco de la cultura y de la tradición, de esa manera de ser de los habitantes del norte de Antioquia.
1: Y es una fiesta tradicional la de la Virgen del Carmen, que aunque la vimos también se ve mucho en el país, aunque se conmemora el 16 de julio, desde principios del mes se empieza a ver, como en Yarumal, estas conmemoraciones, fiestas y desfiles con relación a la Virgen del Carmen, la patrona de los conductores. Nos vamos también hacia el municipio de Entre Ríos, allí se encuentra Luis Guillermo Vargas. Luis Guillermo, vamos a ver si la tendencia de buen clima también se repite en esta zona del norte cercano. Luis, muy buena tarde, bienvenido.
5: ¿Qué tal, Andrés? María Noemi, por supuesto, oyentes, televidentes, amigos de las redes sociales, Sintonía Norte Viernes desde Paisaje Estéreo. También tenemos noticias para presentarles a ustedes algo importante acerca de unos días en nuestro municipio. Hoy, con un calor muy espectacular, un clima maravilloso y un fin de semana muy chévere para disfrutar y compartir con todos ustedes.
3: Así es, muchas gracias, Luis Guillermo. Bueno, en unos instantes vamos a conectarnos con cada uno de estos corresponsales para desarrollar noticias que ellos nos presentan desde sus municipios y de otras localidades en los que, en las que esta semana pues se han registrado hechos de diferente índole que aquí les vamos a contar enseguida.
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3: Comenzamos con noticias que tienen que ver con la movilidad, y es que el tema de la movilidad, de las carreteras, va a ser constante hoy en nuestro programa, haciendo un barrido, que es el comité editorial que hacemos previo a la realización de este programa. Pues casi que de todos los municipios tenemos una noticia relacionada con las vías o con la conectividad. Andrés, ¿usted hace cuánto que no baja a Medellín?
1: Yo no bajo a Medellín hace más o menos un mes y medio.
3: Bueno, pues seguramente usted y las personas que lo hacen diariamente desde esta zona del altiplano han sido testigos de los retrasos que se han presentado. Ahora, llegar o salir de Medellín utilizando la ruta lechera, como la llaman muchos, puede demorar entre media hora, una hora o incluso hasta más, dependiendo de si es hora pico. Pues entre trancones y desvíos, las obras de la 80 siguen alargando los viajes desde y hacia Medellín. Los más afectados con esta situación son los habitantes de municipios como Entre

0: ríos como Belmira, como San Pedro o incluso también turistas que usan esta vía. Recuerden que para conectarnos con el norte de Antioquia podemos hacerlo a través de dos vías principalmente. Esta, que es la conocida Vía Láctea o Ruta Lechera, y la otra, que es la tradicional vía hacia la costa, pasando por Matasanos, Don Matías, Santa Rosa de Osos. Pues esta, la última, la primera que les mencioné, es la que está presentando estas demoras debido a las obras del Metro de la 80.
1: Y es que estas obras del Metro de la 80, aunque se están presentando en varios sectores, digamos que uno de los que afecta a los que se movilizan a esta zona del norte, pues son los trabajos que se vienen adelantando especialmente en las zonas del sector conocido como Caribe o los alrededores de la terminal del norte. Pues esto genera afectaciones de movilidad para quienes se desplazan, como tú lo decías, desde Medellín hacia municipios del norte cercano como San Pedro, Los Milagros, Belmira, Entre Ríos, incluso algunos que quieran llegar hasta Santa Rosa de Osos por esta vía.
0: Bueno, pues hemos conversado con conductores de transporte público especialmente, quienes han dicho que definitivamente los viajes pueden aumentar el doble de lo normal debido a cierres parciales, a reducción de carriles.

0: y desvíos que se presentan.
1: Hasta Santa Rosa de Osos por esta vía.
0: Bueno, pues hemos conversado con conductores de transporte público, especialmente quienes han dicho que definitivamente los viajes pueden aumentar el doble de lo normal debido a cierres parciales, a reducción de carriles y desvíos que se presentan.

Santa Fe de Antioquia, sigue está muy duro. Ahora pues para entrar a Medellín o para salir de Medellín. Y más en las horas picos, en las horas de por la tarde y en las horas de por la mañana.

Manuel Vázquez Montoya, conductor. También queda colapsado. Muchas veces tocan meternos por la campiña o por pajaritos.

0: pues la cantidad de baches y problemas que tiene ese tramo de la vía. Yo noto que desde que se finaliza la concesión a San Cristóbal es una vía bastante reparches, huecos, es una vía peligrosa. Pues la verdad, de aquí a Robledo uno se demora, pues andando rápido, 40, 45 minutos. Pero ahora más de la hora, póngale una hora y 15, una hora y 20, es el promedio casi el doble. Por los resaltos, por todos los problemas de la vía. Pero en un tiempo directo, sin dificultades, a una buena velocidad, en motocicleta, son por ahí 45 minutos. Ahora está un poquito más de la hora.
1: Hay que decir, María, y muy importante, que tanto el Metro del Medellín como la organización del Metro de la 80, pues han anunciado que prácticamente estos retrasos y estas afectaciones entre Medellín y el norte de Antioquia, pues continuarán. Aunque las obras van en un 50%, las obras del Metro de la 80, pues espera que se sigan generando estos efectos por lo menos unos 24 meses más.
2: Bueno, un poquito más de un año. Y esta situación pues tiene una cara buena y otra no tan buena. La no tan buena es que por un año más tendremos que seguir, digamos, calculando mucho más. Yo diría que con una hora y media de anticipación, los recorridos que usualmente hacíamos a la ciudad de Medellín. Esa es la mala. Pero la buena es que todas estas obras que se están haciendo pues van a mejorar indudablemente la movilidad, tanto en lo que tiene que ver con las obras que está adelantando la concesión Vía Láctea, que va a mejorar las condiciones de la vía, como la posibilidad de que los habitantes de ese altiplano norte de Antioquia tendremos a nuestro alcance el metro prácticamente luego de llegar a la 80, ahí cerca al éxito de Robledo. Esta situación no afecta únicamente a los habitantes de San Pedro, de Belmira, de Entre Ríos, que usamos esta vía, sino también a los habitantes de la Comuna 7 de la ciudad de Medellín, y esto hace que prácticamente no haya una vía alterna. No hay por dónde salir, tendría que ser, pues, hay que tener paciencia y hay que programar los recorridos con mucha anticipación.
1: Así es, en los últimos comunicados del metro, ellos afirman que no hay vías alternas, solo se irán anunciando cuáles son los desvíos, cuáles son las señalizaciones dentro de esos mismos trabajos para poder mitigar un poco los efectos que aún así, pues como usted lo dice, seguirán generando congestión por estos meses de trabajo.
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1: Ya son las 12 y 21 minutos de la tarde. Continuamos con más información en Sintonía Norte. Seguimos hablando de vías, en este caso en el municipio de Yarumal, porque en esta localidad del norte de Antioquia se invertirán 5.400 millones de pesos. Esto con el propósito de hacer la pavimentación de 8 cuadras en la zona urbana de esta localidad.
2: Bueno, pues según nos informaron, los recursos provienen en un 56% del Departamento para la Prosperidad Social, el DPS, mientras que el 44% restante corresponde a un empréstito gestionado por el municipio.
1: Hemos conversado con algunos transportadores quienes han considerado que las intervenciones como el reparcheo pues no solucionan de fondo el problema que se viene presentando en esta localidad, y ellos son los que han manifestado que la pavimentación es la solución más efectiva ante estas obras en zonas críticas del municipio.
2: Según el secretario de Infraestructura de ese municipio, Juan David Uñates, actualmente más de 60 vías requieren intervención, pero debido a las limitaciones presupuestales se priorizarán 20 de ellas.
1: Retomamos con Francisco Monales del municipio de Yarumal. Francisco, ¿cómo serán, digamos, esas etapas de pavimentación para esas 20 cuadras críticas que han sido priorizadas allí en este municipio? Cuéntenos.
4: Bueno, varias cositas, Andrés, María y oyentes. Yarumal tiene un movimiento vehicular bastante notorio, y ahorita que tenemos transporte urbano, hay 11, 12 busetas cada hora transitando por varios sectores. Entonces, esa situación de deterioro de las vías se convirtió en una preocupación, y la actual administración habló de mitigar, por eso el diagnóstico, si quieren, pero un 50%.
2: Tenemos una deficiencia en la comunicación con Pachomona. Hemos tenido algunas intermitencias en nuestra señal de internet que nos permite conectarnos con él. Entonces, vamos de una vez a escuchar esta información sobre la pavimentación de vías en Yarumal.
5: El estado

0: Lo de la malla vial de Yaromal es una preocupación ante la cantidad de sectores que presentan deterioro y la administración ya hizo el anuncio de obras para mitigar esa problemática. Don Darío Hoyos es un transportador de alimentos y eso respondió al preguntarle sobre las vías, sobre el parcheo que suele adelantarse y la pavimentación de 8 de ellas.
1: Con las que hay en Yaromal hay unas que están inandables para que lo sepas, están muy malas. Está muy, muy, muy horrible. Demasiado, ¿no? Hay mucha, mucha calle aquí que no se puede transitar por ellas. Tiene uno que buscarle otra parte para no meterse por esa porque a los huecos no dejan. Para dañar amortiguadores o para todo, mío, es una cosa impresionante. Y definitivamente un parcheo, eso no sirve porque eso es para un momento nomás. Necesitamos es destruir, dañar toda la calle y volverla a pavimentar, porque eso es para parcharnos, no hay no gasto para el pueblo, no hay no gasto para el municipio, no, eso no deja ninguna, porque quedan las calles igual.
2: Se anuncia la pavimentación de 8 cuadras, entonces, ¿qué significa para usted?
1: Que sería paños de agua tibia, porque es que hay mucha, mucha calle mala, mucha, mucha, demasiado.
0: Juan David Uñate, secretario de Infraestructura del municipio, consultado sobre el tema, así se refirió a las obras y a la realidad de las vías.
3: Efectivamente son 8 vías que están a punto de iniciar, recursos que provienen del Departamento para la Prosperidad Social y que salen también del empréstito que se aprobó para el municipio de Yarumal, que estaba enmarcado en ese tipo de proyectos que venían para el municipio y que hacían parte de esas cofinanciaciones que se propusieron dentro del empréstito. Con el DPS se logra una cofinanciación cercana a los 56, el 56%, el municipio pone el 44% restante, y lo que se logra con esto es la intervención de 8 vías urbanas que van a quedar en concreto rígido, pues en pavimento rígido, en concreto como se ha venido pavimentando los últimos años en el municipio, con la reposición total de las redes de acueducto y alcantarillado en 8 vías que presentan una afectación bastante alta. Sin duda que nosotros sabemos que son muchas más. El diagnóstico que hemos hecho en el municipio de Yarumal es que hay más de 60 vías en un estado de deterioro alto, ¿cierto?
0: El anuncio de estas obras hace tiempo lo estaba esperando la comunidad. ¿Cómo lo explica el funcionario? Además de los costos y cuándo se estaría entregando dichas obras.
3: Un proyecto que se inició a gestiones del año 2024 y que en noviembre del 2025, casi un año y medio después, se lograron obtener los recursos. Estamos hablando de más de 5.400 millones de pesos que van a ser invertidas en la vía, recursos para la obra y para la interventoría. Y para, digamos, pues poder solventar tanto las redes de acueducto de alcantarillado como todo el tema de la pavimentación de las vías. El proyecto, lo que se contempla, Francisco, estamos pendientes de un tema con la fiducia, porque los recursos se van a traer de una fiduciaria y es el único requisito que nos falta por iniciar. Nosotros estamos esperando que estemos iniciando entre el 14 y el 21 de julio, más o menos, superando ese requisito. Si no es el 14, que para el 21 estemos iniciando obras. Ya, de hecho, se hizo una socialización la semana pasada. Los contratistas ya están realizando algunas actas de vecindad por las vías donde van a iniciar el convenio que nosotros tenemos con el Departamento de la Prosperidad Social. Define una fecha límite al 31 de diciembre de este año. Y digamos que eso es lo que es la meta que se ha planteado con los contratistas.
0: Otro de los detalles es que la administración municipal contemplaba una solución aproximada al 50% de la problemática, pero no es fácil, lo aclara el secretario Juan David.
3: Esas 8 hacen parte de un paquete de 20 que sí se hizo un proyecto en el año 2024. De las 12 restantes ya incluso se radicaron en la gobernación de Antioquia esas 12. Lo que pasa es que es complejo lograr esos recursos porque el municipio de Yarumal no cuenta con su recurso propio para hacer esas intervenciones. Sin embargo, digamos que sí se priorizaron unas de las más afectadas. Sí, entonces, somos conscientes de eso, pero sin duda pues que es un reto grande poderlas sacar adelante. Pero los proyectos están, la gestión se está haciendo y esperamos poder pues seguirle dando buenas noticias a la comunidad con esta clase de proyectos. Lo mejor es decir que son unas de las más afectadas. Sin duda hay otras que también requieren atención, pero que digamos que estas también pues tenían un estado de afectación alto, que conectaban mucho a ese sector de las y esa zona alta con el centro del municipio, y que estamos avanzando en el resto de las vías que sé que también necesitan algún tipo de intervención.
0: John Palacio, habitante de una de las vías que van a intervenir, esto dijo.
4: Está muy mala y muy bueno que la vayan a arreglar. Se necesita que el alto de ojo, es que mire cómo está. Que la van a arreglar, que ya el lunes empiezan la obra. Ayer estuvieron los ingenieros y los contratistas organizando para ayer esta semana arrancar a arreglar.
0: En sintonía con el norte, desde Cerro Azul Estéreo, Ferney Tapias.
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6: Bueno, muchas gracias a Pacho Monay y a sus compañeros de Cerro Azul Estéreo por este informe sobre el proyecto de pavimentación de vías urbanas. Nosotros continuamos con información relacionada con homicidios, capturas, accidentes de tránsito y hechos relevantes en el norte de Antioquia, según reportes de la Policía Nacional.
7: Así es, como es habitual, realizamos un recorrido por los municipios de nuestra región para conocer ese balance de seguridad y de movilidad registrados en la última semana. Hoy presentamos ese reporte, quien nos muestra cuál es la realidad de los últimos días en nuestra región. Wilder Restrepo estuvo haciendo un recorrido por los principales hechos del norte de Antioquia y nos entrega este reporte con esas principales acciones de operatividad adelantada y los resultados en materia de seguridad.
8: Estos fueron los hechos más importantes que marcaron la semana en el norte de Antioquia. En Yarumal, las autoridades confirmaron el hallazgo sin vida de Nicolás Andrés Echavarría Chavarría, de 21 años, quien estaba desaparecido desde el 1 de julio. Su cuerpo fue encontrado en un lote del barrio San José y presentaba heridas causadas por arma cortopunzante. El caso es materia de investigación. En materia de seguridad, el ejército destruyó de forma controlada un artefacto explosivo que al parecer había sido instalado por un grupo armado ilegal en la vereda Mina Vieja en Yarumal. Además, en San José de la Montaña fue capturado un hombre por el presunto delito de fabricación, tráfico y porte ilegal de armas de fuego y municiones. Entre tanto, la policía recuperó dos motocicletas que figuraban como hurtadas durante operativos de control, una en Anorí y otra en Entre Ríos. La accidentalidad también dejó varios hechos durante la semana. El caso más grave ocurrió en la vía al proyecto Hidro Ituango, dentro del túnel de Chirí, donde una persona que se transportaba en una motocicleta perdió la vida tras sufrir un accidente. En zona rural de Yarumal, una motocicleta chocó contra una camioneta. No hubo personas lesionadas. En la vía Yarumal-Valdivia, sector de Ventanas, un furgón sufrió un fuerte accidente y su conductor quedó atrapado, por lo que fue rescatado y trasladado a un centro asistencial. Además, en la carretera entre Medellín y San Pedro de los Milagros, antes de llegar a La Unión, un vehículo se volcó sin dejar personas lesionadas. En otras noticias judiciales, un juez envió a prisión a un hombre señalado de participar en el ataque armado ocurrido el pasado 19 de abril en una discoteca de Yarumal, hecho que dejó dos personas muertas y seis más heridas. Finalmente, crece la preocupación entre los defensores de animales en Yarumal por un presunto envenenamiento masivo de perros. Según la denuncia, al menos 8 animales entre perros con dueño y habitantes de calle habrían muerto tras consumir una sustancia tóxica en diferentes sectores del municipio. Las autoridades ya investigan lo ocurrido.
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6: Son las 12 del día, 31 minutos. Es momento de hacer una pausa para escuchar mensajes comerciales en los diferentes medios de comunicación. En un momento volvemos con esta señal de la fuerza de las historias cercanas, resumen informativo semanal.
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6: Son las 12:34 minutos. Continuamos con esta emisión de Sintonía Norte, la fuerza de las historias cercanas. Y ahora nos vamos con información desde el municipio de Entre Ríos, donde nos cuentan que se reactivaron dos frentes de obra para mejorar sus vías. Una de ellas, la vía que comunica a Entre Ríos con San José de la Montaña.
7: Así es, una de estas vías es la que comunica esta localidad del norte cercano con el corregimiento de Labores y el municipio de San José de la Montaña. Pues esos trabajos incluyen la construcción de cunetas, pavimento flexible y drenajes para aproximadamente casi 40 kilómetros. Y por otra parte, la Secretaría de Obras Públicas de ese municipio informó que en la vereda hacia El Peñol también se ejecuta una nueva etapa de pavimentación, donde el municipio adicionó 2,000 millones de pesos mediante un convenio con el IDEA. Nos conectamos en este momento con Luis Guillermo Vargas.
6: Antes de irnos con Luis Guillermo, porque tenemos dificultades con la conexión en este mediodía, vamos a escuchar esta nota completa que nos habla de esos dos frentes de obra en el municipio de Entre Ríos.
16: Es bueno hablar de obras en nuestros municipios cuando se comienzan o se reanudan. En el municipio de Entre Ríos se ejecutan garantizando calidad y durabilidad. En la vereda El Peñol se avanza con la construcción de cunetas en concreto hidráulico para la protección de la pavimentación y estabilidad de la vía.
17: Caterina Echunza, secretaria de Obras del municipio de Entre Ríos.
18: Vamos a hablar de un par de frentes que se reanudan en el municipio de Entre Ríos. Vereda a El Peñol, se reanuda también una segunda etapa que va hacia el corregimiento de Labores.
17: Avanzamos con las actividades de mejoramiento y mantenimiento para la estabilización de la vía que comunica a Entre Ríos, Labores, San José de la Montaña, con una longitud aproximada de 39.95 kilómetros.
18: Perfecto. En el punto de El Peñol, precisamente, ¿qué es lo que se va a ejecutar como tal?
17: En El Peñol, en estos momentos, estamos ejecutando pavimento flexible y nos dieron una buena noticia. En las últimas semanas, el alcalde firmó otro sí con el IDEA para adicionar aproximadamente 2,000 millones para poder ejecutar el pavimento flexible, y el doctor Horacio Gallón, el secretario de infraestructura del departamento, estuvo en el municipio diciendo que se van a adicionar 10 kilómetros más de ese anillo vial de estabilización de vías.
18: ¿Se dio inicio ya o cuándo se va a arrancar?
17: En estos momentos estamos ejecutando el pavimento flexible. Se continúa con la adición y esperamos un recurso que fue aprobado por la asamblea se pueda intervenir los 10 kilómetros que están informando infraestructura del departamento.
18: En ese mismo punto, ¿qué veredas o qué personas, qué comunidad se puede beneficiar de allí?
17: La vereda del Peñol, Río Chico, Río Grande, Yerba Buenal, esas veredas principalmente.
16: Bueno, Luis Felipe Restrepo, subdirector de proyectos, ingeniería y construcciones, rumbo a la vía del Peñol, nos cuenta cómo va este frente de trabajo.
19: Esta obra se viene realizando bajo toda la normatividad de Invías, la cual comprende inicialmente una conformación de calzada, seguido a eso un reemplazo en base granular, norma Invías, y una carpeta asfáltica de 10 centímetros de espesor. Adicional a eso, construcción de obras de drenaje, tales como obras transversales y cunetas en los puntos necesarios para conducir las aguas a las obras. Esta primera etapa se encuentra en un avance superior al 90%, comprendido en una longitud superior a los 1.620 metros lineales. Ya paso a seguir, procederemos con la instalación de señales verticales y a realizar todo el tema de pintura de la vía.
18: Ahora pasemos hacia la parte de Labores como tal. ya se está ejecutando otra etapa como tal.
17: Sí, claro, con esta intervención buscamos mejorar la condición de trazabilidad, facilitando la movilidad, la conectividad y la seguridad de quienes recorren este importante corredor vial. Además, están construyendo obras de drenaje que permiten el adecuado manejo de aguas, que es como la vía de las vías.
18: Bueno, pero ¿ese hasta dónde va a llegar?
17: Esta etapa llegaría con los 39.95 kilómetros hasta San José de la Montaña. Eso es una obra departamental y esa es como el alcance que tienen esos momentos aprobados para la ejecución.
18: ¿Ya esa se le dio inicio hoy día?
17: Sí, ellos iniciaron hace aproximadamente un mes.
18: ¿Los recursos para estas obras como tal, qué nos puede contar?
17: Los recursos, al ser una vía departamental, son recursos que se dieron por la gobernación de Antioquia, gracias pues al gobernador que apostó a Entre Ríos y a estos municipios del norte.
18: ¿Quiénes son los que participan en la acción de la ejecución de estas obras?
17: En la estabilización, el departamento de Antioquia, y en la vía del Peñol, el municipio de Entre Ríos, y para la adición, el departamento de Antioquia, que son los 10 kilómetros de estabilización. Que estas obras son estratégicas para el municipio de Entre Ríos, que tiene una fuerte vocación en la agroindustria y reconocido por la producción y el transporte de leche y sus derivados, que son actividades fundamentales para el desarrollo económico de la región.
20: En la vía Entre Ríos a Labores nos encontramos con Alonso Londoño, presidente de la Junta de Acción Comunal de la Vereda Las Brisas, y nos cuenta o nos habla de la importancia de tener esta vía terminada.
21: Para todas nuestras comunidades es muy importante este proyecto, ya que nos genera mucho progreso con el arreglo de la vía. En años anteriores hemos tenido miles y miles de dificultades con esto, con esta carretera, y Dios lo permite alcanzar a hacer hasta San José de la Montaña, según dicen pues los señores de la gobernación y todo. Esto nos generará para el turismo, eso nos ayudará para miles de cosas, si Dios quiere, para todos los lecheros, porque esto es una región que es muy lechera. También se necesita que la carretera quede bien buena, porque eso también se transporta en carros muy pesados, pero es una maravilla y ojalá que sí se den las cosas y se arregle esta vía.
20: Para Sintonía Norte, Luis Guillermo Vargas, desde Paisaje Estéreo.
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6: Son las 12 del día, 40 minutos, y vamos ahora con información del municipio de Campamento, donde nos informan que está en remodelación su cancha y el Coliseo Municipal.
7: Así es, estas obras que ya avanzan en un 60%, lo que busca es intervenir estos dos espacios deportivos con una inversión mayor a los 640 millones de pesos, que son parte del resultado de una articulación entre la gobernación de Antioquia y el municipio de Campamento.
6: Volvemos a establecer comunicación con Santiago Roldán desde Campamento Estéreo para que nos cuente cuáles son esas adecuaciones que se están realizando en este escenario deportivo. Santiago, ¿nos escuchas bien?
23: Así es, María, los escucho perfecto. Bueno, aquí en el municipio de Campamento son precisamente dos escenarios deportivos que se están interviniendo. Uno es la cancha municipal y otro es el coliseo. En la cancha se están organizando todo el tema de la grama y el tema de las...
6: Bueno, seguimos con esa deficiencia en la comunicación desde el municipio de Campamento, pero sí tenemos muy claro la información que nos llegó desde este municipio sobre la adecuación de estos escenarios deportivos.
23: En el municipio de Campamento se vienen adelantando obras de adecuación y remodelación del Coliseo y la cancha municipal, proyectos que buscan fortalecer la infraestructura deportiva y brindar escenarios más seguros, modernos y adecuados para la práctica del deporte, la recreación y la integración de la comunidad. Para conocer los detalles de estas importantes inversiones, su avance y los beneficios que traerá para los deportistas y habitantes del municipio, conversamos con Johnny Humberto Peña, director de Planeación y Obras Públicas del municipio.
24: Se vienen adelantando proyectos para mejoramiento de los escenarios deportivos. Se adelanta una inversión para mejorar el Coliseo Municipal y la cancha municipal abajo, con una inversión total de 644.689.086 pesos, discriminados en 301.511.350 pesos para la cancha de fútbol y 343.177.736 pesos para el Coliseo Municipal. La importancia de este proyecto es obtener una recuperación de del espacio público y el mejoramiento de los escenarios deportivos y recreativos para la prevención del delito y la convivencia. Participan la Gobernación de Antioquia por medio de la Secretaría de Seguridad, Justicia y Paz como principal aportante.
23: También quisimos conocer más sobre los aspectos técnicos, el avance y el estado actual de este importante proyecto.
0: El Coliseo se encuentra en una fase de ejecución superior al 60%. Creemos que en el mes de julio esté listo. La cancha municipal tiene un avance de obra del 40% y esperamos pues tenerlo a mediados de agosto o septiembre. Los aspectos técnicos fundamentales recaen en el mejoramiento de las instalaciones. El Coliseo Municipal contará con nueva pintura de su placa polideportiva, mejoramiento de las unidades sanitarias, de los camerinos, pintura en general, impermeabilización de cubiertas y mejoramiento en el techo. La cancha municipal cuenta con actividades de andén, iluminación, pintura y enmallado de la cancha.
23: Además de la infraestructura, este proyecto representa una oportunidad para fortalecer la práctica deportiva en el municipio. Conversamos con el coordinador de deportes del municipio de Campamento.
1: Mi nombre es Edison Santiago Varelas. Contar con un coliseo renovado representa un avance muy importante para el deporte de nuestro municipio. No solo estamos mejorando la infraestructura, sino que estamos brindando espacios seguros, adecuados y dignos para el espacio de niños, jóvenes y adultos. Con la renovación del Coliseo se beneficiarán de manera directa más de 6 disciplinas deportivas. Entre ellas tenemos fútbol de salón, baloncesto, voleibol, bádminton, tenis de mesa y actividades físicas y musicalizadas que se pueden realizar en este. Una vez entregue el escenario, estaremos en capacidad de realizar escuelas de formación deportiva, entrenamientos permanentes, torneos municipales e intermunicipales, festivales deportivos y competencias institucionales a cargo de Indeportes Antioquia. Nuestro objetivo es que el Coliseo se convierta en un punto de encuentro para el deporte y la convivencia, impulsando el talento local y proyectando a Campamento como un municipio que apuesta por el desarrollo deportivo.
23: Los principales beneficiarios de este proyecto serán los deportistas, quienes diariamente utilizan estos espacios para entrenar y representar al municipio en diferentes competencias. Quisimos conocer sus opiniones.
2: Mi nombre es César Velázquez, deportista del municipio de Campamento. La remodelación de los escenarios deportivos es un plus enorme para nosotros, ya que podemos ejercer cada una de las disciplinas de la mejor manera, con mucha más motivación, de una manera más apta para el fortalecimiento de los procesos, porque no es lo mismo entrenar en un campo en el cual se tiene que medir a la hora de hacer un sprint o una carrera y en otro en que tiene todas las comodidades para llegar a su límite. Las expectativas están bastante altas dado que tenemos unos escenarios en mejores condiciones. Todas estas remodelaciones contribuyen al crecimiento en el deporte dado que motivan más a los deportistas a que formen parte de cada uno de los procesos y así tengamos unas buenas representaciones y también haya más masificación en cuanto a los torneos resulte compitiendo con más equipos.
3: Mi nombre es Nayeli Torres, deportista del municipio de Campamento. Pocas palabras, el Coliseo ya lo pedía a gritos, era justo y necesario. Necesidades muchas, pero principalmente dos. Camerinos, estábamos pailas de camerinos, estaban, por decirlo así, no teníamos. Y el techo, porque cuando llovía, literalmente llovía más adentro que afuera, entonces cuando uno está ahogando toca dejarlo así, entonces muy suave. Expectativas sobre la entrega de esto, tenemos muchas, pero principalmente que se cumplan las necesidades, porque saben que quede muy bonito y todo, pero si se sigue mojando, pues todo queda igual. Esto nos ayuda mucho, nos beneficia a todos, porque sinceramente que el Coliseo se vea bien, motiva, pero que esté en buen estado, motiva el doble y se presta para que hagan muchas actividades en las que nos involucramos nosotros como deportista y se involucra toda la comunidad, porque por ejemplo mi mamá es una que le encanta ver jugar, entonces es algo que beneficia demasiado.
23: De esta manera avanzan las obras de adecuación y remodelación del Coliseo y la cancha municipal de Campamento, un proyecto que fortalecerá el deporte, la recreación y el sano aprovechamiento del tiempo libre. En sintonía con el norte, desde la emisora Campamento Estéreo, informó Santiago Roldán.
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6: Campamento, 8:30 de la mañana.
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6: Son las 12:47 minutos, está quedando muy bonita, quedó muy bonito este escenario deportivo que nos contaba Santiago Roldán desde el municipio de Campamento. Pero ahora nos vamos con información también de interés para Norte y Nordeste antioqueños.
7: Así es, porque EPM alerta sobre posibles bloqueos en estas dos subregiones de Antioquia, y esto podría, María, según en un comunicado que ellos publicaron hace poco, que podría poner en riesgo la generación de energía para el país.
6: Sí, señor. En un comunicado, EPM informó que recibió alertas sobre posibles bloqueos en las subregiones del norte y nordeste de Antioquia, los cuales podrían afectar la operación de las centrales de energía de Porce 2, Porce 3, Guadalupe 3, Guadalupe 4 y Troneras.
7: Pues la empresa explicó que estas cinco centrales suman más de 1.600 megavatios de capacidad instalada, lo que representa aproximadamente el 16% de la energía que demanda Colombia.
6: Además, advirtió que la minería no autorizada en estas zonas ha generado riesgos para la infraestructura de generación y para las comunidades debido a alteraciones en el cauce del río Porce y la posibilidad de movimientos en masa.
7: Pues Empresas Públicas de Medellín señaló que de concretarse los bloqueos dificultaría el ingreso de personal a estas centrales ya mencionadas, lo que podría afectar la continuidad de la generación de energía.
6: Bueno, finalmente en este comunicado la empresa informó que puso la situación en conocimiento de las autoridades y reiteró su llamado a proteger la infraestructura energética y garantizar este servicio esencial para el país.
7: Esto fue lo que dijo Alberto Mejía Reyes, vicepresidente de Generación de Energía de Empresas Públicas de Medellín.
4: En la zona del norte, nordeste de Antioquia, EPM tiene las centrales de generación Guadalupe, Troneras, que forman una cadena de generación de 512 megavatios, la central Porce 2 de 405 megavatios y la central Porce 3 de 700 megavatios. En esta zona tenemos entonces más de 1.600 megavatios de capacidad de generación hidroeléctrica, que es infraestructura crítica para el país. Y es una zona que enfrenta unos desafíos importantes. Tenemos unos temas asociados a minería ilegal, a una serie de presiones que enfrentan nuestras operaciones en esta zona. Queremos hacer una invitación a todos los actores de este territorio de que entendamos que esta es una infraestructura crítica para el país. Ahorita nos estamos acercando a la fase más crítica de lo que sería el fenómeno del Niño. Y toda la energía del país tiene que estar disponible y en óptimas condiciones para poder entregarle esos kilovatios que requieren los colombianos para tener calidad de vida. La invitación que hacemos desde EPM es a que cuidemos esa infraestructura, a que permitamos que esa operación le siga sirviendo al país, prestando un servicio público que es esencial.
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6: San Pedro de los Milagros, 11:15 de la mañana.
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7: Ya son las 12:52 minutos de la tarde. Vamos llegando al final de esta emisión de Sintonía Norte, pero como les comentábamos al inicio de nuestra emisión, pues este va a ser un fin de semana largo, así que hay actividades. Vamos a contarles sobre algunas de las actividades que se desarrollan en los municipios para que usted se programe y también pues pueda disfrutar de diferentes espacios durante este puente festivo. Pero antes de eso, también queremos comentarles que en el municipio de Carolina del Príncipe continúan las inscripciones para la tercera carrera de balcones uniendo región. Recordemos que esta carrera normalmente tiene tres retos para aquellos que son amantes del deporte. Uno de los retos que adelanta esta carrera pues tiene que ver con el running, quien inició procesos de inscripción desde el mes de julio e irán hasta el mes de septiembre. También habrán actividades de senderismo. Estas actividades también se encuentran en procesos de inscripción para que ustedes hagan parte. Esta carrera el año pasado tuvo gran participación. Por esa razón, el municipio quiso adelantar todos los procesos de inscripción antes de la realización, que será en el mes de octubre 4, en donde se llevará a cabo toda esta actividad deportiva. Así que si usted hizo parte de esta carrera de los balcones en el municipio de Carolina del Príncipe, recuerde que ya están activas esas inscripciones y vuelva a ser parte de esta actividad deportiva en este municipio.
6: Bueno, y también en actividades para hacer este fin de semana, tenemos invitación para los habitantes del municipio de Anorí, porque este viernes, hoy 10 de julio, hay una jornada de rendición de cuentas en materia de salud.
7: Briseño.
6: Corrijo, sí, qué pena. Dije.
7: Dijiste Anorí.
6: Anorí. Sí, tenemos dos actividades. Una en Anorí, que es la marcha de la diversidad, y otra que es en Briseño, que es la rendición de cuentas en salud. Precisamente vamos con Briseño. Hoy, a partir de las 2:30 de la tarde, en el Parque Educativo Cañaveral, se presentará el informe de rendición de cuentas en materia de salud. 2:30 de la tarde, hoy en Briseño. Y para el caso del municipio de Anorí, tenemos entonces, ahí sí, la Marcha por la Diversidad, que es una actividad que se hace en el marco de la Semana Diversa 2026. Tejiendo diversidad, construyendo futuro, es el eslogan de esta conmemoración en el municipio de Anorí. Y esta actividad está programada para hoy a partir de las 4 de la tarde en el Parque Educativo Principal.
7: También hay que decir que en el municipio de San Pedro de los Milagros se estará llevando a cabo durante este fin de semana la Feria Campesina, el domingo 12 de julio a partir de las 10 de la mañana en el Parque Principal. Pues esta Feria Campesina, que se desarrolla con el propósito de recibir a visitantes y a propios de esta localidad con el propósito de mostrar los principales productos, se desarrolla cada 15 días, María, pero anunciaron que durante el mes de julio todos los domingos se estará llevando a cabo la Feria Campesina en el municipio de San Pedro de los Milagros. Así que si usted quiere viajar a esta localidad del norte de Antioquia, lo puede hacer un domingo para que pueda disfrutar de todo lo que saca en el parque principal ahí en San Pedro.
6: Bueno, con este resumen de actividades que tenemos registradas por el momento en los municipios de la subregión, estamos llegando al final de esta emisión de Sintonía Norte. Tenemos tiempo de recordar esos medios de comunicación que hacen posible esta transmisión, que conectan a los habitantes de la región con este resumen informativo. Saludamos entonces y agradecemos la sintonía de quienes nos siguen a través de La Voz de San Pedro, Paisaje Estéreo de Entre Ríos, Bellamira Estéreo de Belmira, que estuvo de aniversario precisamente esta semana, La Voz de Don Matías, Primaveral Estéreo de Gómez Plata, Paraíso Estéreo de San José de la Montaña, Digital Estéreo de Valdivia, Briseño Estéreo, Anorí Estéreo, Campamento Estéreo, Cerro Azul Estéreo de Yarumal y La Voz de Ituango.
7: También estuvimos conectados a través de canales de televisión. Le damos la bienvenida hoy a San Pedro TV, Nutave TV y también a mi canal. Muchísimas gracias por permitirnos llevar toda la información de Sintonía Norte a sus hogares.
6: Bueno, sin más nos despedimos invitándolos para que de nuevo hagamos conexión con la información y las historias del norte cercano. 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
1: Yo les ofrezco un saludo muy bacano, especial para todos. Chévere, de bienvenida esta tarde después de Cinto Día Norte.
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1: Yo soy Luis Guillermo, te está acompañando toda esta tarde y de con ustedes hasta las 7:30 de la noche. Un placer, un abrazo para todos. Muy, pero muy buena tarde. Amor, amor. Dicen los blancos.

Es una canción que viene y dice: nos amamos como nos amamos. Es David Pavón, la salsa. Viernes. 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

0: Es la 1:41. Joya de la tarde, la 1:41.
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0: Bueno, estamos pasando por la música tropical, la salsa, el ayer, el merengue y mucho más. Ustedes invitados, como siempre, a quedarse con nosotros. Muchas gracias. Aquí estamos para complacerles, acompañarles a las 3 de fondo en fondo y mucho, mucho más luego de sintonía, que fue a las 12 del mediodía. Una tarde fantástica. Mañana llega el fin. Bueno, ya estamos en el fin de semana. Mañana vamos a abrazarlos a todos ustedes con nuestra programación, como siempre. Aquí seguimos 24-7. Yo soy Luis Guillermo Vargas. La boquita es salada, dice la Billos.

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En 2 minutos está en vivo el partido entre España y Bélgica. Minuto 8:30, 8 minutos 30 segundos, 0-0. 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Alguna vez leí.

0: Mariluna, ya viene Rapsodia, pero luego de la pausa comercial ya venimos.
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0: son las 2:54 minutos de la tarde. Tengo por aquí la cédula de ciudadanía de la señora María Dilma Vendaño Pérez. María Dilma Vendaño Pérez, aquí en toda la calle principal se le cayó. Alguien muy comedidamente la trajo a la emisora. Si alguien la conoce o me escucha, María Dilma Avendaño Pérez, acérquese por su cédula de ciudadanía acá a la emisora. 2:55.
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4: 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Ni una mala. 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

0: Miguel Pegado Escobar de señoras y señores, 3:42 de la tarde.
1: Que no se la aguanta nadie.
0: 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Infórmate, asesórate y nos vamos de paseo a esta hora, son las 3:43.

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0: Son las 4 de la tarde, 6 minutos. Y arrastico en escuchar esta canción de Antigua Calleja. Son las trigueñitas en De Fondo en Fondo con Paisaje Estéreo.
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0: Abrazo, aquí está José Miguel Clas, decidido.

0: Luis, buenas tardes, ¿cómo estás? Luis, hablas con Argiro, aquí Río Chico Matías.
1: Argiro, amigo.
0: Temita, por favor.
1: Contame, mijo.
0: Poneme el borracho.
1: El borracho. Listo, listo, listo.
0: Hasta luego, bueno, muchas gracias.
1: Ay, con mucho gusto. Ahí, Argiro, de 4 de la tarde, 16. Es el borracho a esta hora de Aureli Cáridos, cantando. Nuestros oyentes solicitan.

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1: Las 4:25 minutos, oye, 4:25 minutos de la tarde en Paisaje Estéreo. Por aquí me piden de esta canción, me la solicitan. Oiga, la cantina, aquí está Hernán Gómez, dice, viernes. Ya viene la gran noche. Los Tucanes de Tijuana, Ariel Hernández, después del break, mucho más.

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Venga, por aquí me estoy encontrando de atención en Paisaje Estéreo de fondo en fondo ahí con el fondo de Mejor Andate. Tengo por aquí, a ver, me llega. Sí. 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

0: Yo a ti te vuelvo loca, comadre. 5:04. Venga, me voy con una sección de cumpleaños que tengo por acá. A las 5:04. Y a esta hora, por supuesto, llegó la hora de saludar a nuestros amigos oyentes que hoy se encuentran de cumpleaños. En especial uno que me ha escrito por acá, que me dejó su mensajito y está de cumple. ¿Con quién tenemos el gustazo de saludar hoy en su cumpleaños? Vamos a decirle que la pasen muy bien. Que sea un feliz cumpleaños para...
1: ¡Feliz, feliz cumpleaños!
0: ¡Oiga, feliz cumpleaños! A esta hora de la tarde para Isabela Londoño Gómez. Isabela Londoño Gómez, hoy viernes, Isabela Londoño Gómez, está de cumpleaños, Dios me la bendiga, pásela bien, disfrútalo con los tuyos, familiares, amigos, vecinos y todos los que te quieren. ¡Feliz cumpleaños!

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Felicitaciones, 5-6. Segundo Rosero dice: melancolía.

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0: Bueno, y seguimos a esta hora con más canciones a las 5:17.
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0: Viernes en la tarde con Paisaje, música y mucho más a esta hora de la tarde, recordándote que sigues con nosotros conectado con la mejor música popular. A las 6 Vallenato, 5:17, soy Luis Guillermo.

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0: Vamos a la pausa a esta hora de la tarde, 5:32 minutos, 5:32.
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1: El título de esta canción es Estuve en el potrillo, Alejandro Fernández, a las 5:34 de la tarde. De Ponda. Sol maravilloso, bonito de viernes.

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Es el retrato de mamá, la joya más cara que es el retrato de mamá. Las 5:40. ¿Usted dónde está a esta hora? Vamos llegando hasta las 6, vamos con populares. Qué solazo es este día, ¿no? Qué verano te está haciendo, señoras y señores. Qué clima nos acompaña. Por aquí traigo a lo legendario No Soy Digno de Tu Amor. 5:41 de la tarde. Destapemos una para el frío. Para la C, perdón. Una, dos, tres, cuatro. Eso.

0: Se acaba la música popular, ya me
1: una
0: vallenato. Gracias.
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8: A esta hora, Paisaje Estéreo rinde homenaje a nuestros símbolos patrios. A continuación escucharemos el himno nacional de la República de Colombia.

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¿De qué de vallenatos? A esta hora de la tarde llegó la noche. Estás en mí, dice Luis Mateo, 6:09 viernes en la tarde. Qué tremendo clima, hizo hoy maravilloso para escuchar buena música vallenata. Dice

0: 867-0162. 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
1: 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Bueno, Belayer, recordando a las 6:13 minutos. 6:13 minutos en este viernes, Fábula de Amor. Sí, los chiches vallenatos. ¿Quién no recuerda a los chiches vallenatos?

0: Esto se llama Gaviota Herida, lo hace de buenos días, la tarde de viernes, llega la noche. Sí, con mucha música vallenata bonita te acompaña.
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0: Hola, ¿cómo está usted? Donde quiera que se encuentre. www.paisajesdenio.com también. Esa es la colegiala Silvestre Dangón 628.

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0: si no te convence. Bueno, son las 6:54 minutos en la tarde, llegó la noche.
1: Junto a mí.
0: Estás otra vez de Paisa Estéreo. Junto a mí. Así lo dice Jorge Celedón. Vallenatico es bonito, vallenatico clásico, vallenatico romántico para todos. Ya me juro que te olvidaré, Luis Miguel Fuentes.